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1: Siete de la noche y 4 minutos.
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1: De la noche y 23 minutos.

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0: 9 de la noche y 2 minutos.
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1: De la noche y 4 minutos.

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0: de la noche y 22 minutos.
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1: La 1:03.
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1: La 1:20.

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0: La 1:46.
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0: 2 de la mañana en punto.
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0: 3 de la madrugada y un minuto.
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0: 3 de la madrugada y 21 minutos.
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1: De la madrugada y 43 minutos.

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1: De la mañana y 24 minutos. ¡Sube!

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0: 4 de la mañana y 42 minutos.
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0: 5 de la mañana y un minuto.
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0: las 6:22.
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2: Las 6:44.

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0: acompañándote a través de los 88.4. Esta es tu emisora, la caliente, la que te prende. ¿Sí o no? Estamos prendiditos. Gracias, Dios, por este maravilloso día. Qué rico acompañarles a esta hora. Para toda nuestra gente de aquí, de la región de Páez, el municipio Corregimiento Veredas, todo el departamento del Cauca, Colombia y el mundo, a esta hora nos escuchan en el Magazine de la Mañana. ¡Levántate!
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0: Así llueva, no importa, vamos a levantarnos, ojo, el día de hoy.
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0: A muchas partes ya llovió, el sur del departamento del Cauca ya llovió. Rico el agua, gracias a Dios. Tenemos agüita. Poco a poco. Ya va para allá, para el departamento de Nariño, que también necesitan agua. A esta hora, 7:07. 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
0: 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María, 7:10 en Colombia, 7:10. Continuamos a esta hora con más música. Viene el grupo Niche, Bar y Copas. 7:10 acompañándote a esta hora de la mañana en el Magazine de la Mañana. Levántate. Ah, está levantado el caballero. El hombre ríe fuertemente, ¿eh?
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2: Estamos iniciando un nuevo día hoy, 23 de julio ya. Estamos prácticamente a viernes. Sí, ya huele a fin de semana nuevamente, ¿sí o no? Después de un festivo largo, ¿ah? Las 7:19, vamos con noticias a esta hora a través del magazine Levántate de la mañana, a través de los 88.4.

Las 7:20 minutos en Colombia, 7:20 minutos, 7:20 minutos. Continuamos a esta hora con lo mejor de la música, la mejor de la programación y por supuesto vamos con noticias. A esta hora de la mañana, noticias importantes. Mucha atención, histórica decisión. El Senado aprobó que la posesión presidencial sea en el departamento del Cauca. ¡Suéltala! La plenaria del Senado de la República aprobó este miércoles una proposición que autoriza que la ceremonia de posesión del presidente electo Abelardo de la Espriella se realice fuera de Bogotá el próximo 7 de agosto. La iniciativa presentada por el partido Salvación Nacional y respaldada por la nueva bancada de gobierno obtuvo 55 puntos a favor y 32 en contra, permitiendo que el acto protocolario pueda desarrollarse en un lugar distinto a la tradición Plaza de Bolívar. Aunque el sitio oficial aún no ha sido confirmado, una de las posibilidades que se estudia es que la ceremonia tenga lugar en una guarnición militar con el objetivo de reforzar las condiciones de seguridad para el evento. Entre las alternativas que han tomado fuerza se encuentra la sede de la Tercera División del Ejército Nacional en Popayán, aunque hasta el momento no existe una confirmación oficial por parte del gobierno entrante. La proposición contó con el respaldo de la mayoría de los partidos políticos representados por el Senado. El Pacto Histórico fue la principal bancada que votó en contra de la medida. Ahora será el presidente electo y su equipo de gobierno quienes definirán el lugar donde se llevará a cabo la ceremonia de posesión, que marcará el inicio oficial del nuevo mandato presidencial el próximo 7 de agosto. Las 7:22 minutos en Colombia, 7:22. 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Mucha atención, Cauca. CEO anuncia cortes programados de energía en varios municipios entre el 22 y 26 de julio. Mucha atención, la compañía energética de Occidente, CEO, empresa del grupo Promigas, programó una serie de suspensiones temporales en el servicio de energía eléctrica entre el miércoles 22 y el domingo 26 de julio. La medida afectará a diversos sectores urbanos y rurales con el objeto de adelantar labores de mantenimiento e infraestructura en las redes del departamento. El cronograma de mantenimiento y sectores afectados, de acuerdo con el reporte oficial emitido por la entidad prestadora de servicio, las interrupciones se realizarán en los siguientes días, horarios y sectores específicos. Las 7:23 minutos en Colombia, 7:23, noticias a esta hora a través de los 88.4 en la emisora La Caliente. Concurso de méritos en el Hospital San José, inscripciones en CIMO cierran el 31 de julio. El próximo 31 de julio vencerá el plazo definitivo para que los ciudadanos interesados en participar en el concurso de méritos del Hospital Universitario San José de Popayán. Hasta la fecha, los aspirantes tendrán habilitada la plataforma para realizar la inscripción, efectuar el cargue de la documentación requerida y realizar el pago de respectivo PIN, que oficializa su participación en el proceso. Las 7:24 minutos, 7:24 minutos en Colombia. Noticias a esta hora.

Mucha atención, Supersalud encontró medicamentos disponibles que no estaban siendo entregados a pacientes en Río Hacha. Una inspección sorpresa realizada por la Superintendencia Nacional de Salud a un dispensario de Medifarma en Río Hacha dejó al descubierto múltiples irregularidades en la entrega de medicamentos, según informó la entidad. En el 44% de las fórmulas médicas revisadas no habían sido entregadas a los pacientes, además de encontrarse deficiencias en la operación del establecimiento. El Superintendente Nacional de Salud, Daniel Quintero, explicó que la visita se realizó sin previo aviso, como respuesta a las quejas ciudadanas que han recibido sobre la prestación del servicio durante la inspección. El equipo de la superintendencia verificó casos en los que a los usuarios se les informaba que los medicamentos no estaban disponibles. Las 7:26 en Colombia. Mucha atención, el Consejo Payanés aprobó proyecto para trasladar recursos de deuda al componente de inversión del Plan de Desarrollo Municipal. El Consejo Municipal de Popayán aprobó un proyecto de acuerdo que permitirá trasladar recursos del componente del servicio de la deuda al componente de la inversión, con el propósito de fortalecer la ejecución del Plan de Desarrollo Municipal y ampliar la capacidad de respuesta de las diferentes secretarías frente a las necesidades de la ciudadanía. La decisión fue posible gracias al trabajo conjunto entre la Administración Municipal, el Consejo y las dependencias de la Alcaldía, luego de establecer que una parte de los recursos destinados al servicio de la deuda no sería utilizada y podría ser reutilizada a proyectos estratégicos para la ciudad. 7:27. Mucha atención, el ministro de Educación Daniel Rojas y la bancada del Pacto Histórico radicaron en el Congreso de la República la reforma a la educación superior, cuyo eje central es reconocer este nivel de educativo como un derecho fundamental y convertir en ley a varias políticas implementadas durante el gobierno de Gustavo Petro. Durante la presentación, Rojas cuestionó la política de austeridad anunciada por el gobierno entrante de Abelardo de la Espriella y advirtió que podrá poner en riesgo los avances alcanzados en cobertura y financiamiento de la educación superior. Las 7:28 en Colombia, 7:28 en Colombia. Continuamos a esta hora a través de los 88.4. 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
1: Levántate, levántate, 7:41 minutos de la mañana. Avanzamos, avanzamos en esta mañana de jueves. Estamos de viernes. Las 7:41 minutos de la mañana. Magazine de la mañana. Levántate, levántate, levántate. Oiga, sí, levántese.
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1: El hombre está levantadito desde las 4, ¿no? De la mañana ya. Un aplauso, pues. El saludo a esta hora para toda mi gente, la gente del comercio, la gente que se despierta tempranito con ese sueño de vender bastante el día de hoy, ¿sí o no? Hoy, jueves. Tenemos un presupuesto de ventas, ¿cierto? Todos los días. Ahí tenemos un presupuesto de ventas en cada uno de los locales. La gente. Algo muy especial para todos ellos. Hay que comprar, ¿sí o no? Hay que salir ahí a comprar. Hay almacén de ropa, de zapatos. Ahí al supermercado, a la tienda, a comprar los artículos de primera necesidad, los alimentos. Que necesitamos también hacer un trabajo en casita, que el cemento, que la varilla, que el martillo, que el alambre, bueno, tantas cosas. Ahí está, distribuidora. ¡Pita! Bueno, en fin, tantas negocios que están aquí. Es emprendimiento, ¿sí o no? Negocios es emprendimiento con ese objetivo de poder conseguir recursos, por supuesto, también genera, eso se genera empleo, ¿no? Eso es importante también, hay que valorar a nuestra gente que pone su negocio con ese objetivo, ¿no? Eso es el empleo que ellos tienen propio y que también se genera 1, 2, 3 empleos o 5 empleos, dependiendo el tipo de negocio, la infraestructura que tenga. Eso es importante, ¿no? Frutas y verduras también. Bueno, en salones de belleza. En salones de belleza, las damas, los caballeros. Es que hacen sus cortes, ¿sí o no? Peluquerías, un saludo muy especial también para los peluqueros, los barberistas, los estilistas, las estilistas. Bueno, de todo, ¿ah? Qué bueno. De todo un poco ahí, ¿sí o no? Eso es lo importante, que en un municipio, en un pueblo, se consigue de todo, en todos los productos de primera, segunda y tercera necesidad. Todos nos conglomeramos en un punto estratégico. Pablo, el municipio. Vamos del campo. Toda la gente del campo también está ahora. 7:44 minutos. Nos vamos con los resultados de las diferentes loterías en Colombia.
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1: Bueno, puede ser que pronto llegará. Ese pronto puede ser hoy. Dándoles el resultado de las diferentes loterías en Colombia y el chance. Hoy, Lotería de Manizales. 0950-0950, Lotería de Manizales. Lotería del Valle. 0164-0164. Lotería del Meta, 2211-2211. Lotería del Meta. Nos vamos con los resultados del chance. Caribeña Noche, 4674. 4674. Apúntelo, mi señora. Astro Luna, 4467. 4467. Cafeterito Noche. 7648 7648. Fantástica Noche, 2501 2501. Chontico Noche, 6011 6011. Paisita 2, 8550 8550. Antioqueñita 2, 1020 1020. Dorado Tarde, 0428 0428. Caribeña, 1500. Señor, apúntelo 1500. Fijao, 9652 9652, Chontico Díaz. 7617, 7617, Pijao 1, 9850, 9850. La Fantástica Díaz. Sí, señora, 8715, apúntelo, apúntelo ahí. 8715, Cafeterito Tarde, 5004, 5004, Dorado Día, 6643, 6643. Y Antioqueñita 1, 5965. Antioqueñita 1, 5965. Ahí está, entonces, vamos con el baloto, ese sorteo, imagínense, 2686, el sorteo del miércoles 22 de julio del año 2026. El número ganador fue 0306193033. ¿Cómo? 0306193033. Que la revancha, sí señor. Anótelo allí. La revancha del baloto 0306183233. Oiga, mire eso, vea. Cogió tres números del primero, del número, ¿no? Del baloto. La revancha. La revancha es 0306183233. Esos juegos, ¿no? El que sabe jugar esto, pues ya sabe el tema, ¿no? Ahí está entonces, a esta hora, información a través de el Magazine de la Mañana. Levántate, 7:47 minutos de la mañana. 7:47 minutos de la mañana. Jueves, estamos de jueves 23 de julio. Qué rico acompañarles a esta hora. Nos vamos a ir con mensajes importantes, gracias a todo el comercio. 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A esta hora, 7:53 de la mañana. 7:53, saludo para toda la gente a esta hora trabajando ahí arduamente en el campo, al sol y al agua, ¿sí o no? Aunque hoy precio del café bajó. A ver si hoy estamos a jueves, a ver si repunta, ¿no? Eso, como siempre, los precios para estos últimos días empiezan a descender, ¿sí? Para que saquen el cafecito a ver qué rapidito. Los que no, pues bueno, lo guardan, porque el café también se puede guardar, obviamente, con unas normas, ¿no? Para guardarlo bien guardadito. Tiene una estructura de guardar el café. A veces hay gente que lo guarda para apuntarle algún precio mucho mayor. Las 7:54 en Colombia. 7:50. 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Delicioso ahí, a esta hora. 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Bueno, tenemos mucho comercio aquí en Páez, ¿sí o no? Eso es lo más importante, y gracias también a ustedes. Gracias, gracias. Por parte de La Caliente 88.4, les agradecemos por creer en nosotros, porque la publicidad es importante. Eso es una inversión, ¿no? Eso es una inversión que se hace ante un medio de comunicación masivo como es La Caliente 88.4. A esta hora nos vamos con los inquietos.

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2: Avanzamos en esta mañana ya, 8:13 minutos en Colombia, 8:13 minutos en el Magazine de la Mañana, a través de los 88.4. Esta es tu emisora, La Caliente, la que te prende. A esa hora también un saludo muy especial para todos los conductores, los que van ahí frente al volante, concentraditos. ¡Ojo! Eso, muy concentraditos, ¿no? No se preocupe que nosotros le colocamos la buena música, buena programación en esta mañana. Hasta las 8:30, quien les acompaña. Y ya viene toda la programación oficial de la Caliente 88.4. Buena música. Acompañándoles como siempre ahí en los panorámicos, ahí en el celular, ahí en el computador, en la cabina de sonido, en la radio. Hay gente que tiene radio con pilas, con baterías, ¿sí? ¿Todavía? Claro que existen, sí señor. ¿Por qué se ríe? Hay gente que tiene su radiecito atrás, lo cargan en una pulita, en un morral, o se lo amarran atrás para estar escuchando La Caliente, ¿sí o no? Oye. Vamos con los deportes a esta hora. No se ría, hombre, que sí es verdad. Utilizan las baterías, o sea, las pilas, no hay pilas. La batería de la radio, manualmente lo hacen, se coloca ahí. Eso está muy bien, ¿no? Para la parte, más que todo, en la parte del campo, la gente que se va a trabajar ahí a la finca, al potrero, ahí es donde están sembrando, donde están deyerbando, donde están fertilizando, abonando. Ahí tienen, lo colocan ahí de pronto colgadito en un arbolito, en un palito, ¿sí o no? A todo volumen. Súbale, súbale, súbale. Bueno, vienen los deportes a esta hora también a través de La Caliente. Cientos de noticias. Ya, ya, ya, ya. 88.4, la que te prende.
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2: Bueno, este tema del mundial, pues, ha dejado mucha historia, muchas cosas, muchos antecedentes, cosas positivas, negativas, críticas, bueno, de todo. Hay una de ellas en la cual el presidente Infantino, algo que se está moviendo dentro del poder más alto del fútbol mundial. Claro, ya son las directivas. Varias federaciones de la UEFA, cansadas de ver a Gianni Infantino. El hombre siempre ha estado ahí. Avanzar sin rivales hacia otra reelección. O sea, ¿es que no hay más gente o qué será? Empezaron ya a mover piezas para presentar un candidato que le haga frente a este señor. El nombre que más resuena en el es el de Nasser Al-Nehlai, presidente del París. De Francia, ya. Sainz Germain, aunque a esta hora dice no confirmó nada oficialmente, su figura pesa. Sí, señor.
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2: Yo creo que muchos lo hemos escuchado a este señor, Sainz Germain. Si su figura pesa, maneja uno de los clubes más ricos de Europa y tiene contactos en las altas esferas del deporte. Bueno, puede ser una opción interesante. La atención no nació de la nada. El polémico caso Baloy y los vínculos cada vez más visibles entre Infantino y Donald Trump encendieron las alarmas dentro de la UEFA, según reveló Time. Este ya es un periódico, un medio. Ya vamos a ver qué sucede con este tema, ¿no? Yo creo que puede haber cambios. Pueden haber cambios, ya que dice las federaciones de la UEFA candidatean al jeque dueño del PSG para evitar la reelección, pues, de ese señor Infantino en la FIFA. El ente más importante del mundo en el deporte, imagínese, ¿eh?
0: Bel Nacional.
2: Bueno, ahí está. Sí, señores.
0: Están aquí.
2: Noticias deportivas a esta hora, 8:17 minutos de la mañana. 8:17 minutos de la mañana. Bueno, ¿cuándo irá a jugar Colombia ya después del Mundial? Se debe continuar, obviamente, en sus prácticas debe continuar Colombia. El próximo rival será México y Perú. Sí, señores. Con el Mundial ya en el pasado, pues la selección ya comenzará una nueva etapa durante la próxima fecha FIFA. En el mes de septiembre, cuando volverá a la competencia con partidos amistosos. Eso es importante. De acuerdo con la información entregada por medios de comunicación, el primer rival de Colombia ya estaría definido y sería México. El compromiso se disputará en Baltimore, Maryland, entre el 24 y el 26 de septiembre. Y posteriormente, la tricolor tendrá programado otro amistoso frente a Perú, encuentro que jugaría el jueves 8 de octubre en Miami, Florida. Por ahora, pues ahí está la Federación Colombiana de Fútbol con esos dos partidos amistosos. Importante, ¿no? Que obviamente esto continúa. No se queda, porque eso ya viene Copa América, bueno, tantas cosas que se presentan ya con el tema del fútbol mundial. Y también, por supuesto, el fútbol local. Santa Fe versus Caracas, las claves del León para ganar y avanzar en la Copa Sudamericana. Mire cómo esto del tema del fútbol es un negocio bastante grande, porque eso es un negocio, claro. Pues es un deporte el cual se genera mucha economía. Independiente Santa Fe comienza su camino en el playoffs de la Copa Sudamericana 2026. El equipo bogotano recibirá a Caracas Fútbol Club en el estadio El Campín de Bogotá. Esto será desde las 7:30 p.m. hora colombiana. El conjunto cardenal llega con la obligación de aprovechar su condición, obviamente, de local y sacar una ventaja importante antes del partido de vuelta. Además, Santa Fe tuvo 25 días ya de trabajo de pretemporada para corregir errores y preparar el segundo semestre. El tiempo de las hinchas es, obviamente, que los hinchas esperan ver el reflejo dentro de la cancha y los mejores resultados. Importante, ¿no? Importante este tema de que la gente esté expectante a este tema de lo que está sucediendo con el fútbol, ¿no? Eso es importantísimo, o sea que
0: deportes a nivel.
2: Ya después de un evento tan importante como fue el Mundial, ya vienen otros eventos locales. Sí. Y por supuesto, mañana inicia la fecha de la Liga Betplay segundo semestre 2026. Mañana estará jugando. ¿Dónde están los hinchas del Deportivo Cali? Eso será a las 8:15 de la noche frente a Jaguares. Y a las 6:10 de la noche, estará Llaneros frente al Deportivo Pereira. Eso será el día de mañana. Habrá también compromisos el día sábado y este domingo. Fin de semana, vea. Deportes. Y por supuesto, aquí también la organización municipal de este gran torneo de fútbol. Aquí también hay programación para que usted también este fin de semana se vaya. Claro, este fin de semana se vaya a ver fútbol. También la programación que hay aquí. Tenemos dos compromisos o dos eventos importantes, como es el día sábado. A la 1:00 p.m. estará jugando la primera C frente al equipo San Antonio. Y también estará jugando a las 3:00 p.m. la Unión frente al equipo La Banda Fire Play. Y cerrará a las 5:00 p.m. Real Páez frente a La Palma. Eso será el sábado 25. Y el día 26, domingo, estará jugando a las 11:00 a.m. estará la Unión frente al equipo El Rugir del Símbola. Y a la 1:00 p.m. estará Real Páez frente a La Banda Fire Play. Y más tardecito, ya sobre las 3:00 p.m. estará jugando, o sea, hay cuatro partidos ya, interesantes. A las 3:00 p.m. estará jugando San Antonio frente al equipo La Palma y cierra a las 5:00 p.m. La Caliente frente a la primera C. Ahí está, y dice, bueno, ahí estará de descanso el equipo es Foder Juvenil. Vea, importantísimo, fin de semana estos partidos, gracias a la organización de la alcaldía municipal de aquí de Páez. Deportes y más deportes, qué bueno, ¿no? Por todo lado hay eventos. Eso es lo importante, poder integrar a todas las comunidades. Eso es lo que hace El fútbol, mire, el fútbol. También hay eventos deportivos de fútbol de salón, de sala. Qué bueno, importante, muy bueno para toda la gente a esa hora. Información a través de La Caliente 88.4, esta es la que te prende. Vamos a un break de comerciales, ya retornamos.
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1: Ya tenemos las 8:26 minutos. A esta hora vamos con el viejito, ya está por acá, acompañándonos. El hombre le encanta el fútbol. Hola, ¿qué tal? ¿Cómo vamos? Buenos días, ¿cómo me le ha ido en este jueves?
2: Oyentes, oyentas, a esta hora de la mañana, muy buenos días. Como dice ahí el pisador. Muy buenos días, levántate. Hoy estoy levantado como desde las 4 de la mañana. Poco puedo dormir ya a esa hora.
1: Pero la pastillita como que le hace efecto hasta las 4 de la mañana. Bueno, no se ría, señor, por favor, no se ría.
2: Sí, señor. Yo me tomo una pastillita en las horas de la noche para dormir profundamente.
1: No, él lo hace de gracia, ¿no? Le va a dar una bienvenida.
2: Oiga, cómo me encanta que me reciban de esa manera. Estoy por eso completamente anonadado. Estoy muy agradecido con los micrófonos de esta prestigiosa emisora La Caliente 88.4 para traerles toda la información que ha pasado un día como hoy, 23 de julio de aquel año. A esta hora, en 1431, en Suiza se inicia el Concilio de Basilea. Noveno Concilio Eunémico Universal. Y en 1453, en la villa de Guantes, Bélgica. Guantes no, Gantes, Bélgica. El ejército de Felipe el Bueno aplasta la rebelión de Guantes y mata a unos 20.000 civiles. En 1508, el militar español Pedro Navarro toma el Peñol de Vélez de La Gomera, importante núcleo de piratas del mar Mediterráneo. En 1862, Henry W. toma el mando de los unionistas de la Guerra Civil de Estados Unidos. En 1914, Australia da un ultimátum a Serbia tras el atentado de Sarajevo contra el Archiduque Francisco Fernando. Y en 1917, el primer ministro británico David Lloyd George declara que la paz es posible con el pueblo alemán, pero no con su régimen autoritario. En 1935, un día como hoy, en el Senado de la Nación Argentina, en Buenos Aires, es asesinado el senador Enzo Bordabetti al alcanzar los disparos de Ramón Valdés Cora, dirigido al senador Lisandro de la Torre debido a la denuncia de sobornos de la empresa británica Swift. Y en 1936, en Burgos, España, se constituye una Junta de Defensa Nacional, primer órgano de gobierno creado en la zona sublevada durante la Guerra Civil en España. Un día como hoy, 23 de julio, estaremos también dando la información que ha ocurrido hoy, 23 de julio de este año 2026.
1: Oiga, qué bueno, qué rico haber compartido con usted toda la historia, ¿no? Lo que ha pasado un día como hoy. Dice que nos va a invitar a tomar cafecito a Olipán. Está contento el hombre, ¿ah? ¿Eh? Ahorita ya terminamos, claro.
2: Señor, ya estamos de jueves, estamos de viernes. Preparados. Oiga, cómo me encanta el fútbol. Ya viene la Liga Betplay segundo semestre de este año 2026. Acompañando a mi equipo favorito, el Rojo.
1: ¿El Santa Fe? Ah, no. Ah, el América.
2: Sí, señor. El prestigioso América de Cali. El mismo, sí, señor.
1: Bueno, eso está muy bien. Apoyar también la Liga Betplay para todos los hinchas también. Oye, también el fin de semana deportivo aquí en Pais, ¿no? Vamos a ver fútbol.
2: Sí, señor, cómo me encanta. A mí me gusta ir a ver fútbol con mi esposa y el grupo de amigos que tenemos de 99 años. Ahí estamos activos, como dicen los jóvenes.
1: Sí, estamos activos, fin de semana. Mucha programación que hay. Y me encanta ir a los restaurantes.
2: Señor, cómo me encanta. Pero a propósito, le voy a invitar este domingo precisamente a almorzar a un prestigioso restaurante que conozco.
1: Oiga, qué bueno, vaya a comer una comida típica de aquí del departamento del Cauca. Bueno, ya tenemos las 8:32, ya nos vamos despidiendo.
2: Sí, sí, a toda la amable audiencia, muchísimas gracias. Aquí estaremos nuevamente el día de mañana. Todo lo que ha pasado un día como hoy en la historia de nuestra querida planeta. Universo.
1: Oiga, sí, bueno, aquí estamos, 8:32. Qué rico haberles acompañado. Mi nombre es Ferney Cerón. 6:30, 8:30 de la mañana, de lunes a sábado. En el Magazine de la Mañana, levántate. 8:32, que Dios les bendiga en cada una de sus actividades el día de hoy. Comercio, toda la gente que se propone vender todo el día de hoy. Que vaya muy bien en las ventas, en todos los proyectos, en los sueños. La gente que quiere emprender, hágalo sin miedo. Hágalo. A veces hay contratiempos, pero hay que seguir adelante. A veces queremos tirar la toalla, pero no. Hay que echar para adelante, ¿sí? Con mucha fuerza. Y siempre de la mano de Dios. Que Dios los bendiga. Chao, chao. Bendiciones.

0: 8:41.
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2: De la mañana y 23 minutos.
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4: De la mañana y 27 minutos.
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7: Bueno, llegamos a las 10 de la mañana con 31. 10 de la mañana 31. ¿Qué tal? ¿Cómo están? ¿Cómo les ha ido? Buenos días, buenos días, buenos días, buenos días, buenos días. ¡Buenos días! ¿Cómo están? ¿Cómo les ha ido? Cuéntenme. Un saludo especial para toda nuestra gente que nos escucha a través del dial 88.4 FM en esta mañana espectacular de jueves. Sí, señores, hoy es jueves. ¡Ay, ay, ay! Con sabor a viernes y con sabor a fin de semana. Como hoy es viernes, vamos a disfrutar de la mejor música

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0: 10 de la mañana, 36 minutos. 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

0: Llegamos a las 10 de la mañana con 59 minutos. Ahí teníamos al señorazo, esta canción que se llama La Suaza. Un saludo muy especial para Distribuidora Chepita. 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

Buenas noches a todos. Decidí hoy subir a cantar a estos lugares donde normalmente la gente come y no lo escuchan a uno, pero hay una amiga muy especial que está escuchando esta canción. Amiga, marica, ya.

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4: de la mañana y 25 minutos.

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1: Bueno, llegamos a las 11:31, 11 de la mañana con 31. Oiga, seguimos disfrutando de toda la programación de La Caliente, la radio que te prende. En este jueves, preámbulo del fin de semana. Oiga, hoy sí ha sido un día como más frío, ¿no? Pero bueno, aquí estamos.

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0: Bueno, llegamos a las 11. Bueno, sí, 12 ya. Es que ya son las 12 prácticamente. Hora de ir a pegarle a los aliños. Hora de ir a almorzar en este jueves. Oiga, por acá en el Alcázar, por lo regular, ayer hizo como un poquito de sol, ¿no? Sí, ayer hizo sol. Hoy amaneció el día ya frío, frío, frío, frío. Pero no pasa nada. Aquí estamos en la caliente, la radio que te prende. Eso, sabroso, sabrosito. Lo que suena todos los días. Oiga, recuerden que a partir de las 12 del mediodía ya saben que tenemos las noticias más importantes de nuestro departamento del Cauca con Unicauca Estéreo desde la ciudad de Popayán en un enlace con La Caliente, con todas las noticias importantes de nuestro departamento y a nivel de nuestro país y por supuesto también internacional. ¿Listo? A la 1 de la tarde por lo regular siempre tenemos el pulso del fútbol, la gente que les gusta mucho el tema del fútbol, cómo van los equipos, cuándo empieza la Liga Betplay, cómo va todo ese tema. El movimiento de los jugadores después del Mundial. Mejor dicho, ahí está el pulso del fútbol a la 1 de la tarde. A las 2 de la tarde, Marlon Andrés, para que ustedes sigan disfrutando de toda la programación de La Caliente. Y a las 4 de la tarde, si Dios lo permite, estará Gigi's con toda la programación, listo, de la tripleta. Bueno, ahí los dejo, pues, para que almuercen bien sabroso, bien rico. Saludos especiales para todos nuestros amigos de... 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Bueno, mi gente, pauta comercial, ya vienen las noticias.
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En esta canción, los artistas envían un mensaje que resuena con la realidad de millones de migrantes, el anhelo de regresar a la tierra natal y ver a la familia. Como parte de esta unión, se destacan los sonidos de la marimba de Chonta, un instrumento representativo de localidades del Pacífico, como Cali, en nuestro país Colombia. En el video se observa la historia de un hombre quiché que a través de una llamada con su mamá refleja las emociones que atraviesan las familias separadas por la migración. Este sencillo forma parte del nuevo EP América Resuena, donde se reunieron cuatro países a través de la marimba como el principal componente musical: Colombia, México, Honduras y Guatemala. Cada país con su identidad musical, que a pesar de la distancia geográfica, comparten los mismos ritmos, alegrías y el orgullo de su tierra. Esta canción llamada Y Volveré es un tema que habla de pertenencia, de volver a lo esencial y de mantener viva la identidad aún cuando estamos lejos de casa. Es lo que nos traen en esta oportunidad Herencia de Timbiquí y Malacate Estrebo.

12:11 empezamos a desarrollar la información y hablamos de fuertes combates que se están registrando en este momento en el corregimiento de Huisitó, en el municipio del Tambo, al occidente del departamento del Cauca. Sería entre tropas del ejército y estructuras de la disidencia de San Carlos Patiño. Ha tenido que llegar la Fuerza Aeroespacial para poder apoyar las operaciones que en terreno están adelantando las tropas de la Brigada 29 del Ejército. De acuerdo, pues, a lo que se ha indicado, las confrontaciones han sido bastante fuertes. Habrían muerto dos integrantes de la disidencia Carlos Patiño en medio de esos choques con la fuerza pública. También habría militares que resultaron heridos, uno de ellos vía helicóptero trasladados a la ciudad de Popayán. En el momento en el que la ambulancia ingresaba con uniformados heridos al Hospital Universitario San José, se estrelló contra un vehículo de servicio público tipo colectivo en la entrada al Hospital San José, en el área de urgencia. Se ha reportado en este momento ese accidente de este vehículo ambulancia que estaba transportando militares heridos producto de esos enfrentamientos que se están dando en el corregimiento de Huisitó, en el municipio del Tambo. Es bastante fuerte esas confrontaciones que se han dado, y para completar, pues, la ambulancia que transportaba a los militares heridos en medio de esos choques se estrelló, tuvo un accidente ahí en la entrada al área de urgencias del Hospital Universitario San José, aparentemente con un vehículo particular. Se siguen registrando esos choques. La comunidad del corregimiento de Huisitó está resguardada en las viviendas y se ha conocido como sujetos armados están disparando contra la fuerza pública, incluso contra las aeronaves que están apoyando en terreno y tratando de sacar también a los militares que resultaron heridos. De manera preliminar, se habla también de integrantes de este grupo armado, que sería la estructura Carlos Patiño, que habrían muerto al menos dos de ellos en medio de esas confrontaciones que se vienen registrando. No es el único hecho de alteración del orden público, porque mercaderes al sur del departamento del Cauca también hay confrontaciones entre, en este caso, el ELN y una estructura que se denomina como la mafia, que según el ejército es un derivado del ELN. En la región se habla de un grupo nuevo que se conformó para combatir al ELN y se vienen registrando esos choques. La fuerza pública intervino, ha replegado a estos sujetos armados que se han salido del casco urbano donde venían adelantando esas confrontaciones, incluso con

0: afectaciones a viviendas y ahora se están enfrentando en el área rural del municipio de Mercaderes al sur del Cauca, en esa disputa que mantienen por rutas del narcotráfico y también de la minería ilegal. El general Diego Jaramillo es el comandante de la Brigada 29 del Ejército y ha hablado sobre lo que sucede ahí en el municipio de Mercaderes.
1: En este momento, pues, nuestras tropas se encuentran desplegadas en coordinación con nuestra Policía Nacional. En este momento ya llevamos 13 neutralizaciones de artefactos explosivos improvisados, el cual ha sido desactivado y explosionado ya por nuestros grupos de ESDE, generando esas condiciones de seguridad para ese sector del pueblo caucano. También es importante que las informaciones y todas las operaciones sostenidas y las campañas que estamos haciendo operacionales sobre ese sector ha generado esas condiciones de que estos criminales ya no estén cerca al casco urbano de Mercaderes, y nosotros estamos desarrollando operaciones ofensivas para poderlos neutralizar. En este momento están haciendo uso de todas las capacidades, no solo de artillería, sino también de nuestra Fuerza Aeroespacial Colombiana.
2: ¿Quiénes están ahí, general? Porque se habla de la llegada de otros grupos que están disputándose ese territorio.
1: Estos criminales prácticamente se están disputando zonas de economías ilícitas, y no es la llegada de otro grupo, es la misma condición de ese contubernio de estos grupos criminales que generan también ese pago de economías ilícitas. Al no tener como esas condiciones de saber que el otro grupo les va a pagar, por eso empiezan esos enfrentamientos, pero son entre ellos mismos y generan unas condiciones donde se hacen llamar el grupo La Mafia, pero también esas condiciones del ELN de estar allá generando caos y sobra a la población, desinformando también, pero eso es una condición de la misma estructura, el cual les ha permitido generar unas condiciones supuestamente de control delictivo de estas economías ilícitas. El llamar La Mafia, pero es un grupo que también fue creado por el mismo ELN, entonces es una condición que ya la inteligencia que está generando las condiciones de determinar exactamente quién posiblemente pueden ser ya los que no tuvieron esa condición de poder generales esos pagos, y por eso es que es el enfrentamiento en este momento allá entre esos grupos delincuenciales organizados. Y efectivamente estuvimos allá haciendo las verificaciones con las tropas, hubo una afectación de unas viviendas, se pudo identificar pues que hubo allá ruptura de los techos, posiblemente haya sido con el empleo de este tipo de elementos. Allá en Arboleda lo que sucede es que estos grupos, como se han venido desplazando, cada vez se están generando las condiciones de posibles enfrentamientos entre estos grupos, pero ahí donde está la condición de que la Fuerza Aeroespacial ha hecho las verificaciones allá con sus capacidades, y las tropas que se encuentran desplegadas con nuestra Policía Nacional están allá haciendo las operaciones sostenidas para garantizar la seguridad del pueblo de Mercaderes.
0: Dos poblaciones del departamento del Cauca entonces con complicaciones por hechos de alteración del orden público. Mercaderes, que sigue manteniendo sus enfrentamientos ya desde hace varias semanas entre el ELN y otra estructura armada, y ahora lo que se está dando, que es noticia en desarrollo en el corregimiento de Huisitón, municipio del Tambo, que ha dejado algunos militares heridos, trasladados a la ciudad de Popayán, y se habla de por lo menos dos muertos, que serían integrantes de la disidencia Carlos Patiño, noticia que está en desarrollo. 12:17, hablamos, Lucía, de todo lo que ha pasado, esos pronunciamientos que se siguen haciendo frente a la posesión del presidente electo Velardo de la Asprilla, que se ha dicho se va a realizar aquí en el departamento del Cauca.
3: Sí, se ha dejado en claro que la solicitud que recorremos hizo el equipo de trabajo del presidente electo era ver si era viable, y efectivamente el Congreso le dio la aprobación por mayoría, le dijo sí, se posesiona en el Cauca. Sin embargo, lo que queda por debatir es si será en guarnición militar, si será, bueno, ese ya va a ser el debate del 28 de julio, porque recuerde que se dio esta aprobación, pero hace falta la votación en Cámara, que sería el martes 28 de julio. Sin embargo, lo que se menciona ahora es, o empiezan ya a hablar, a rumorarse, porque recuerde que hay voces a favor, voces en contra, de que el presidente no es solo que venga al Cauca, sino que se posesione dentro de esa guarnición. Por eso, Germán Rodríguez, que es senador de El Salvación Nacional, ha dado algunas declaraciones declaraciones y ha mencionado parte de, pues él es uno de los que estaba de acuerdo en que se realice ahí, sin embargo hizo algunas aclaraciones durante una entrevista. Escuchemos qué dijo el senador.
4: Bueno, aquí primero hay que establecer artículos 192 y 190. El 192 dice que la posesión del nuevo presidente se realiza ante el Congreso. Y el 140 dice que es el que determina en qué lugar o el que autoriza el cambio del lugar donde se va a realizar la posesión. En ninguna parte dice estipulado si se hace en una iglesia, en un parque, en una plaza, en un cantón militar. La escogencia del cantón militar, tú lo dices bien, pues es el impulso primero a una de las zonas más perjudicadas por la paz total, donde han habido los últimos ataques terroristas, donde los ataques de por drones ya pasaron los 400 solamente en este departamento en estos 4 años de gobierno. También hay que aclarar que la posesión no es ante los militares, la posesión es ante el Congreso, sino que se le va a dar el empujón, se le va a rendir estos honores, se le va a decir, mis queridos militares y policías, ustedes son lo más importante, pero no es ante los militares, eso sí, y está todo, obviamente todo enmarcado dentro de lo que dice la Constitución y la ley.
3: Es lo que ha mencionado el senador Germán Rodríguez, sin embargo, ahí está el punto de discusión, porque lo que ha mencionado, por ejemplo, el senador Rafael Nieto, es que este tipo de posesiones en la historia, pues han sido 3 personas las que se han posesionado, 3 casos en este tema de la guarnición, y él menciona, por ejemplo, que no asistirá a... pues a este acto en caso de que sea en una guarnición militar, que debería hacerse en un recinto civil, que no tiene ningún inconveniente, porque él fue uno de los que también mencionó sobre la oposición de por qué no debería hacerse en una guarnición militar. Es decir, ahí está la compleja situación, porque ya han comenzado a mencionar que este tema ya se haría pensar que es como una especie de dictadura, y que si se va a realizar el ejercicio de conmemorar, de hacerle esa valoración o entregarle algún tipo de reconocimiento a los militares, pues se debería hacer después de la de que el presidente electo pues se posesione. Es lo que ha mencionado la oposición, quien además dice que el mensaje que se entregaría es otro, contrario al que envía la Constitución, al que está consagrado, que es que la posesión debe hacerse ante el Congreso, que es quien representa a los pueblos, porque recordemos que son electos por el pueblo, por las comunidades, entonces debe hacerse ante ellos, pero por ello es que está el problema, debe hacerse en un lugar que no sea en un cantón o en un lugar donde estén los militares, en una guarnición.
0: Esto se va a decidir también el próximo martes, entonces, cuando se van a retomar esas discusiones en el Senado de la República, y estaremos atentos para contarles si se realiza al fin, sí o no, en el Cauca, en una guarnición militar o no. Todo eso se va a decidir el próximo martes, así que les estaremos contando. 12:22 minutos, luego de una semana del asesinato, se conoció públicamente ya la identidad de una persona atacada con arma de fuego en inmediaciones de El Morro, aquí en la ciudad de Popayán, Harold.
5: Carlos, pues recordemos que el pasado jueves 16 de julio un ciudadano fue ultimado a tiros en las faldas del Morro de Tulcán sin que se conociera su identidad, pero en las últimas horas se determinó que se trataba de un comerciante de calzado conocido como Álvaro Jimmy Vidal Castillo. Inicialmente el cuerpo ingresó a medicina legal sin documentos de identidad, por lo que solo días después sus familiares lograron ubicarlo. Vidal Castillo era conocido por dedicarse a la comercialización de calzado en un almacén del centro de Popayán. De acuerdo con personas cercanas, el día de su asesinato recibió una llamada para realizar la entrega de un pedido, razón por la cual se desplazó en su motocicleta hasta el sector donde finalmente fue atacado. Algunas versiones indican que la solicitud habría sido realizada, al parecer, por una mujer que pidió un par de zapatos, pero al llegar al sitio un hombre armado le disparó a Álvaro Jimmy en repetidas ocasiones. Luego de ese ataque, pues lo llevaron al Hospital Universitario San José, donde falleció. Las autoridades realizan la investigación para esclarecer el crimen en pleno sector histórico de Popayán, hecho que ocurrió alrededor del mediodía, Carlos.
0: hechos que incrementan esa cifra de homicidios que se ha registrado en la ciudad de Popayán y que ha sido preocupante. 12:24 minutos, vamos con información deportiva.
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0: Información deportiva, Harvey, hablemos de lo que viene ocurriendo con los equipos históricos del fútbol colombiano que están exigiendo cambios en los ingresos económicos por los derechos de televisión.
7: Así es, Carlos. 8 de los clubes, los más representativos del fútbol profesional de nuestro país, hablamos de Atlético Nacional, Millonarios, Junior, Santa Fe, Once Caldas, el Medellín, Deportivo Cali, América, emitieron el día de ayer un comunicado en el que exigen un cambio inmediato en la distribución de los ingresos que generan los derechos por televisión. Esta inconformidad fue expresada de manera conjunta por estos clubes del fútbol de nuestro país, que son los que concentran, Carlos, la mayor parte de la fanaticada, de la hinchada en los estadios, y que históricamente también, hay que decir, han representado a nuestro país en torneos internacionales, en Copa Libertadores y en Copa Sudamericana. El modelo actual que se maneja por parte de la DIMAYOR distribuye los ingresos por derechos de televisión en partes iguales entre los clubes afiliados, sin considerar también esos factores que además, Carlos, son muy importantes, como el rendimiento deportivo, la inversión que hacen estos equipos para formar unas plantillas que compitan, o la convocatoria también de hinchas que siempre acompañan en los estadios a estos equipos, y todo eso genera una inconformidad por parte de estos clubes ya mencionados, Carlos, como América, Millonarios, Junior, entre otros. Minutos después de conocerse este pronunciamiento de estos clubes y este comunicado, la DIMAYOR convocó a una reunión extraordinaria de asamblea para la semana entrante, más exactamente será el miércoles 29 de julio, donde se va a tratar este tema de los derechos de televisión, Carlos. Así que estaremos atentos a esta reunión extraordinaria que ha citado la DIMAYOR.
0: Y cuéntenos, ya ha terminado esa etapa 18 de hoy jueves del Tour de Francia, ¿cómo está esa clasificación general?
7: Carlos, comenzaron las jornadas por los Alpes en el Tour de Francia hoy jueves y se corrió la etapa número 18, que contó con 185,2 kilómetros y además contó con 5 puertos de montaña, de los cuales 2 fueron de primera y uno de estos tuvo línea de meta. El vencedor del día fue Richard Carapaz, quien fue el más determinante y tuvo como premio la victoria. El ecuatoriano se desprendió del grupo en el que iba a menos de 5 kilómetros ya para la meta, para el cierre, y firmó una exhibición de carácter de el ecuatoriano en esta 18ª etapa del Tour de Francia, cruzando pues la línea de meta en solitario. Mientras tanto, en la clasificación general, Carlos, no hubo cambios entre los favoritos. Hablamos de Pogacar, que conservó sin inconvenientes el maillot amarillo, la camiseta de líder, y se mantiene primero en la clasificación general. La lucha ahí muy cerca por la camiseta de líder, la sigue liderando entonces Pogacar, pero está a una diferencia de muy pocos segundos el belga Embe Pol, y también está de tercero el mexicano Isaac del Toro. El mejor colombiano el día de hoy fue Sergio Higuita, quien cruzó a 5:48, mientras que Harold Tejada fue 35:11. Ya Egan Bernal, a pesar de que perdió tiempo en la fracción de hoy jueves, se mantiene como el mejor colombiano, mientras que Einer Rubio es el segundo, Carlos, mejor de nuestro país en este Tour de Francia, donde hoy se ha corrido la etapa número 18.
0: Así está entonces esa clasificación general, y hablemos de el municipio de Timbío en el sur del departamento del Cauca. Recuerde, Harvey, que nos están escuchando a través de Aires de Timbío 88.9, porque ahí se está adelantando la recuperación de escenarios deportivos.
7: Sí, señor, se sigue liderando por parte del alcalde Alejandro Muñoz y sigue impulsando acciones para fortalecer el deporte y la recreación en este municipio mediante la adecuación y recuperación de importantes escenarios deportivos. Todo esto gracias a esas intervenciones. En la comunidad cuenta ya con espacios más seguros y adecuados para la práctica de diferentes disciplinas, así como para el encuentro también de las familias y la promoción de hábitos de vida saludable. Esta iniciativa hace parte de ese compromiso de la administración local por transformar el deporte con hechos que garanticen mejores condiciones para el deporte y la actividad física, tanto para niños, jóvenes y adultos. Escuchemos al alcalde de Timbío, Cauca, Alejandro Muñoz, hablando de estas intervenciones en estos escenarios.
8: En Timbío le decimos sí al deporte. Es por ello que espacios que han sido olvidados por décadas hoy serán objeto de intervención. El Coliseo Municipal, la cancha del barrio La Marta, la cancha del barrio Panamericano, la suela de Belén, la cancha del barrio Belén y el tradicional Estadio San Judas, así como también la cancha del barrio Germán Ramírez, serán objeto de intervención este año. El deporte está de moda y por eso se ha incrementado la práctica deportiva en el municipio de Timbío. Es momento de hacer una remodelación en nuestros escenarios deportivos que permitan practicar el deporte en nuestro municipio para grandes y chicos.
7: Ahí estaba el alcalde Alejandro Muñoz. De esta manera, este municipio sigue avanzando en la consolidación de escenarios que promuevan el bienestar y la integración, y por supuesto también la construcción de un municipio más activo y saludable para sus habitantes, Carlos.
0: Gracias, Harvey, por la información deportiva. 12:30, Vicky, en música, ¿qué más tenemos?

Continuamos ahora con Juan Esteban, que lanzó hace unos días la canción Vuelve junto a Mon Laferte y sigue expandiendo el universo de Juan Esteban. Este álbum musical es uno de los últimos álbumes que está lanzando este gran artista en esta época. Artista continúa celebrando la música de este su aclamado álbum Juan Esteban con el lanzamiento de Vuelve, una de las colaboraciones más emotivas del proyecto junto a esta reconocida cantante chilena. Esta es una reflexión sobre una relación que marcó su vida y el profundo anhelo de reencontrarse con ese amor. Vuelve porque ya nada me alcanza. Si no te tengo frente a mí, me puedo morir de repente. Te volviste algo lejano, un fragmento de un momento que ya no me pertenece. En este nuevo trabajo, Juanes explora una etapa de profunda apertura artística que lo posiciona nuevamente como uno de los colaboradores más influyentes de la música latina actual. El álbum Juan Esteban, recientemente destacado por Rolling Stone en español como uno de los mejores álbumes de 2026 hasta ahora, además de Mon Laferte, reúne artistas como Bomba Estéreo, Conociendo Rusia, Raguayana y Vivir Quintana, consolidando una propuesta diversa y emocional.

0: 12:33 minutos, hablamos de la Personería y la Procuraduría Provincial de Popayán, que realizan visitas de control y vigilancia a obras de reposición de redes de acueducto y alcantarillado, donde se encontraron situaciones que generan preocupación.
1: Carlos, pues estos dos entes municipales, la Personería de Popayán en compañía de la Procuraduría Provincial de Popayán, realizaron visitas de inspección a diferentes obras de reposición y cambio de redes que adelantan esta empresa de acueducto del alcantarillado en la capital. Durante estos recorridos se identificaron algunas situaciones que generan preocupación en lo que dice este informe oficial y que serán puestas en conocimiento de la entidad ejecutora con el fin de promover soluciones oportunas en beneficio de la comunidad. El personero de Popayán, Iván Daniel Oviedo, y el procurador provincial de Popayán, Yuler Gallego, hablan de esta inspección.
2: El día de hoy hemos realizado visitas en compañía de la Procuraduría General de la Nación, de nuestro procurador provincial, a algunas obras que viene realizando en la ciudad de Popayán el acueducto municipal, reposiciones de redes o algunos cambios de redes en algunas zonas, encontrando situaciones que al Ministerio Público le preocupan y que pondremos en conocimiento de la entidad ejecutora para saber qué soluciones se le da a la ciudadanía.
3: Asimismo, estamos desde la Procuraduría acompañando al Ministerio Público local, porque es necesario hacer un control preventivo frente a las obras, y en este caso, unas obras que está haciendo el acueducto y alcantarillado de Popayán, en donde encontramos unas evidencias que son notorias a la hora de hacer unos reparcheos. Está bien que la inversión social llegue a los territorios, a los barrios, pero sí queremos generar un poco más de responsabilidad frente a la intervención de las obras públicas. Esa es nuestra intención. Primero hacer un control preventivo antes que llegar a unos procesos disciplinarios por posibles fallas por omisión o acción.
1: Según la gerencia de la empresa de acueducto y alcantarillado de Popayán, esta semana se están trabajando en el cambio de la tubería de agua potable en la calle tercera, entre carreras sexta y séptima, al igual que las otras vías intervenidas, se está garantizando por los contratistas que se cumplan los cronogramas de obra. Asimismo, la empresa municipal indicó que ya se terminaron varios tramos de optimización de redes y se procedió al parcheo. El objetivo es avanzar y dejar las calles en buen estado y que la movilidad no se afecte por mucho tiempo, y es lo que justamente estos órganos de control están inspeccionando por estos días en las calles de Popayán, Carlos.
0: 12:36 minutos, y hablamos, Lucía, de ese informe, el más reciente que ha entregado la Defensoría del Pueblo frente a los desplazamientos en este primer semestre, desplazamientos y también confinamientos, y por supuesto aparece el Departamento del Cauca.
4: Sí, efectivamente, porque según el registro que ha sido entregado, entre enero y junio de este año surgieron 83 eventos de desplazamiento forzado masivo que afectaron a 15.960 personas en Colombia. Por su parte, menciona este boletín que son 44 eventos de confinamiento que restringieron la movilidad de más de 64.000 personas. Norte de Santander, Cauca, Nariño, Antioquia y Magdalena concentraron, según el mapa que ha emitido o ha publicado la misma Defensoría, concentraron el mayor número de personas desplazadas durante el semestre, mientras que Putumayo, Caquetá, Chocó y Cauca registraron las mayores afectaciones por confinamiento. Solamente en el mes de junio, la Defensoría del Pueblo documentó 12 eventos de desplazamientos y 6 eventos en confinamiento que impactaron a 3.190 personas. El informe no solamente señala eso, sino que también menciona la persistencia de esas dinámicas que agravan la situación de vulnerabilidad de las comunidades, sobre todo indígenas. Mencionan también que durante ese primer semestre, reiteramos, pues sigue punteando norte de Santander y también Cauca y Nariño, y también lo que han mencionado es que han hablado sobre connacionales deportados, es decir, entregaron ese balance que incorpora por primera vez lo que ha sido la situación de los connacionales que llegaron en vuelos procedentes del exterior. Entre enero y junio fueron acompañados 17 vuelos provenientes de Estados Unidos, Chile y España, en los que retornaron 1.663 personas. Y menciona también este informe que durante junio se recibieron 4 vuelos con 361 con nacionales. Y recordemos que también mediante entrevistas voluntarias que ha mencionado la entidad, se ha constatado o se contrastó la información que el 66% de las personas migró en busca de empleo. Pero cabe recordar que aquí también entra ese porcentaje, Carlos y oyentes, de los connacionales recientemente enviados desde, por ejemplo, Venezuela con tragedias y demás. Es decir, este es un panorama nuevo que comienza a ingresar en esos índices que tiene la Defensoría del Pueblo.
0: Y en el caso del departamento del Cauca, pues sí, la mayoría de esos desplazamientos producto de ese conflicto armado que se está viviendo. El más reciente que aún se está tratando pues de superar es el de López de Micay, donde secuestraron a 8 personas que aún están en poder de actores armados y desplazaron a otras más hacia el casco urbano de esa población. 12:39, hablemos de 3 resguardos indígenas que eran parte de comunidades energéticas con proyecto que ya comenzó sus obras para generar energía fotovoltaica en el departamento del Cauca, Jaro.
1: Sí, Carlos, pues desde el Consejo Regional Indígena del Cauca, el CRIC, por medio del Sistema de Autoridad Territorial Económico-Ambiental, su componente Espacio de Vidas y el Eje de Comunidades Energéticas iniciaron la socialización y puesta en marcha de un proyecto que va a permitir la instalación de 4 comunidades energéticas con sistemas fotovoltaicos. Esta iniciativa va a beneficiar a los resguardos indígenas del Oso, Río Blanco y Pioya, así como a la Junta de Acción Comunal de Patugó. Esto es en el resguardo indígena de Coconoco. Escuchemos el informe que se hace desde las comunidades indígenas del CRIC.
5: Hace unos días iniciamos el proceso de socialización e inicio de obras del convenio número 136 del 2025, mediante el cual se implementarán 4 comunidades energéticas con sistemas solares fotovoltaicos en los resguardos indígenas de El Oso, Pioya y Río Blanco, así como en la Junta de Acción Comunal de Patudó del resguardo indígena de Coconuco. Este proceso marca el inicio de la ejecución de un proyecto estratégico para fortalecer la autonomía energética de los territorios indígenas, promover el acceso a energías limpias y avanzar en la protección de los espacios de vida.
1: Con este proceso avanzan en la construcción de territorios con mayor autonomía, también fortalecen la gobernanza propia y promueven soluciones energéticas que responden a las necesidades y realidades comunitarias. A través de estas comunidades energéticas se van a fortalecer las capacidades de los territorios para generar y administrar su propia energía, disminuyendo la dependencia de fuentes convencionales y también contribuyendo a la mitigación del cambio climático desde una visión intercultural, Carlos.
0: 12:41, y la alcaldía de Popayán socializó ante el consejo el proyecto de acuerdo que permitirá destinar los recursos para subsidiar el servicio de aseo para los estratos 1, 2 y 3 durante los próximos 5 años. Para los usuarios de esos estratos 1, 2 y 3 en el servicio de aseo, serían unos 17,000 millones de pesos anuales los que el municipio entregaría a la empresa Urbacer para esos subsidios, algo a lo que ya algunos concejales se oponen y aseguraron que no van a apoyar y van a votar negativo. Uno de ellos, el concejal José Campo, que ha hablado y ha explicado el por qué no está de acuerdo con la aprobación de ese dinero para esos subsidios.
6: ¿Creen que nosotros estamos haciendo un ejercicio bueno regalándole a Urbacer 17,000 millones de pesos? Y lo digo porque es que aquí no le estamos dando a una empresa pública, le estamos dando 17,000 millones de pesos a un privado. Que hoy Popayán y el anterior proyecto lo está diciendo. La disposición final la hacen, pero secretario, eso no tiene interventoría. Usted no puede hacer 3 cosas a la vez, secretario, porque esto no sale, esto no funciona así. La administración tiene que entender y Urbacer tiene que tener interventoría. Hoy ellos recogen escombros y lo he repetido cantidades de veces aquí. Y esto es por peso y eso lo pueden decir los honorables colegas que siempre lo han debatido. Urbacer fija las tarifas, hoy las tiene las más altas. Aquí podemos seguir aumentar si quieren esto a 20,000 millones, pues ellos siguen subiendo las tarifas y aquí no hay subsidio. Y lo que hay que hacer es la interventoría Urbacer y verificar que de verdad estén llevando la basura y no estén llevando escombros, no estén llevando tierra, porque ellos por pesos que nos cobran. Y ahí es donde necesitamos de la personería y de la contraloría, pero la personería no dejaron ni entrar a Urbacer. Para mí ese proyecto, créame que yo lo veo y si a mí me lo vuelven a poner aquí para votarlo, mi voto va a ser negativo porque no voy a estar de acuerdo a seguirles dando plata a esta empresa privada. Con 17 mil millones de pesos, secretario de infraestructura, si vamos a hacer pavimentos en Popayán, que es lo que más necesite, digo, vamos a hacer, es cuando usted pida una autorización. Dígame a mí, 17 mil millones para pavimentar la ciudad de Popayán, nos alcanza, y no estoy mal, para 6, 7 kilómetros. Y hoy, regalados a Urbacer por un subsidio del 70%, y ahorita por eso le tomé la foto, que el 70% que le están cobrando a un ciudadano, pero es que la tarifa en el sector comercial puede estar en 110 y se pagan 88, y el subsidio de cuánto es, de 22 mil. 22 mil pesos que son falsos. Hoy, ¿cómo está la ciudad? Llena de basura por todos lados. Urbacer no cumple y el contrato se está... Perdón, no hay contrato. Hoy la sociedad con el municipio de Popayán está para el próximo año. Ah, problema grande que tiene este alcalde. Este es un problema de DAFE, de infraestructura, de planeación y de hacienda. Está proyectado, e incluyamos el acueducto de Popayán, formar la AAA o no. Ya no tienen tiempo. O sea, que ¿qué va a pasar con Urbacer? ¿Sigue funcionando y seguimos dando subsidios?
0: Está apenas haciéndose la socialización de este proyecto. Vamos a ver qué terminan decidiendo la mayoría de los concejales, si se aprueban o no esos recursos para, en este caso, el pago de esos subsidios para los estratos 1, 2 y 3 en el servicio de aseo. 12:44, hablamos de tecnología, Harold, de una nueva campaña de malware que se propaga por WhatsApp con archivos que simulan facturas y pagos.
1: Carlos, pues recordemos que WhatsApp se ha convertido en un nuevo canal para que ciberdelincuentes distribuyan malware a través de mensajes que parecen venir de contactos conocidos. La empresa de ciberseguridad Casper Sky identificó una campaña que utiliza cuentas comprometidas para enviar archivos falsos relacionados con facturas, pagos, extractos bancarios o avisos de deuda, una táctica que busca aprovechar la confianza de los usuarios y así aumentar las probabilidades de que abran el contenido malicioso. La amenaza también ha sido detectada en América Latina. La campaña fue revelada en junio de 2026 por el equipo global de investigación y análisis de Casper Sky Great. De acuerdo con esta investigación, los atacantes utilizan cuentas de WhatsApp previamente comprometidas para enviar archivos adjuntos maliciosos a través de, por ejemplo, WhatsApp Web y WhatsApp Desktop. Al llegar desde una conversación conocida, el mensaje puede parecer legítimo y generar menos sospechas en la víctima. El archivo malicioso utiliza BBS Script, un tipo de script que puede ejecutar instrucciones en el computador cuando es abierto. Una vez activado, inicia una cadena de acciones en el sistema afectado, descarga otros componentes desde una infraestructura externa y permite la instalación de herramientas que pueden dar acceso remoto al equipo. Ahí está el peligro. Este equipo de acceso puede ser utilizado por los atacantes para mantener control sobre el dispositivo, moverse dentro del sistema o ejecutar nuevas acciones maliciosas. La ingeniería social es una de las claves de esta campaña. Los archivos están diseñados para parecer documentos empresariales habituales, tales como facturas, extractos bancarios, estados de cuenta, registros de pago y avisos de deuda. Además, los nombres de los archivos se han encontrado en varios idiomas, entre ellos el inglés, portugués, francés, alemán, entre otros, lo que apunta a una operación con alcance amplio y adaptable a distintas regiones del mundo y, por supuesto, América Latina. Así que en nuestro país también pueden ocurrir este tipo de operaciones peligrosas para la información, Carlos.
0: Para que entonces lo tengan en cuenta todos los usuarios de los dispositivos. 12:47.
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4: Al cierre hablamos de cosas bonitas que encontramos en Colombia. Hay muchos lugares y siempre vamos a hacer recorrido, bueno, desde aquí en Día al Cierre, por otros países, pero hoy vamos a ir a Marinilla, en un lugar que se llama Alto del Chocho, un popular, un parque y granja interactiva que está ubicada ahí entre Marinilla y El Peñol, así se llama el parque. Y fíjese que en ese Alto del Chocho hay un pescado hermoso, uno no, hay como 300 peces, que son los peces koi. Y ahí viene que, esto es para que usted se aterre.
0: Koi.
4: No, koi. Estos peces toman biberón, la gente vaya, porque es que Claro, usted dice, pero ¿qué pasa con los peces? Este pez que tienen allá, estas cantidades de peces, usted va y los puede alimentar con biberón, porque las personas que decidieron implementar esta idea para que los visitantes vayan, pues miren, lo que hacen es que compran ese biberón, le ponen el alimento allí que ellos mismos decidieron preparar especial y pues pueden alimentar a los pececitos. Una, pues, algo muy nuevo realmente si pensamos en alimentarlos, porque mencionan que les costó bastante tiempo primero poder como acostumbrar al pescadito a que ya no le van a tirar su comidita al agua, sino que ya los pececitos ven ese tetero y arrancan, saben que tienen que tomar tetero, vivero. Y este es uno de esos atractivos maravillosos que está en Marinilla, ese lugar bonito, un lago que es además muy visitado en el país y que tiene a este pez koi, muchos peces koi que están tomando biberón.
0: ¿Y qué es que toman en el biberón?
4: Bueno, ellos dicen que es un concentrado especial para los peces, la receta no la han dado, pero es muy curioso como estos pescadísimos,
0: no, no,
4: pescados
0: es leche.
4: No es leche.
0: Ah. Y usted sabe, por ejemplo, la vaca que toma.
4: Café. No sé.
0: ¿Qué toma la vaca?
4: Agua.
0: Ya iba a decir leche.
4: Leche.
0: Pero agua. Para esta niña sí. Y una vaca, ¿qué le dice a otra vaca? ¿Qué le dice la vaca a la otra vaca?
4: La vaca no habla.
0: Sí.
4: ¿Y qué le dice?
0: ¿Y qué le dice la otra? Le dice, digo, y la otra le digo, bueno, no me crea. Y ella, bueno, no me crea. Cerremos con música.

querían escuchar algo movido y bueno, entonces están escuchando ustedes esta canción llamada Si no te vuelvo a ver. Es el sencillo de la banda Kinky. Con más de 2 décadas de trayectoria, la banda continúa en la cúpula del rock alternativo en Latinoamérica. Pioneros en la fusión de géneros, pues este jueves que pasó, presentaron esta canción, sencillo que será parte de su próximo álbum llamado Cruzando.

Si no te vuelvo a ver es una canción que equilibra la vulnerabilidad emocional con la energía característica de la banda riojomontana, dejando en claro su capacidad de reinvención sonora. Esta canción llega con una identidad visual propia, que será parte del universo estético imaginado por el propio Gil Cerezo, mismo que se desarrollará a lo largo de los 10 temas que compondrán este álbum.

Si no te vuelvo a ver, es una canción ligera, con una historia corta pero bella. Esta es de esas producciones que nos recuerda a esos viajes grandiosos a la playa. Además de la construcción de Cruzando, Kinky se encuentra en una gira por todo México y Estados Unidos, la cual contará con más de 40 presentaciones durante todo el año. Y en esta oportunidad nos ha traído esta canción que quiere que disfrutemos, Si no te vuelvo a ver.

12:54, de esta manera llegamos al final de su informativo al instante. A ustedes, gracias por escucharnos y recuerde que seguir conectados con este universo sonoro de las culturas.

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9: Hola amigos, ¿qué tal? 1:01 p.m, aquí estamos en el pulso del fútbol en este jueves 23 de julio. Un poquito afectados de la voz, pero aquí estamos, como siempre, cumpliéndole la cita a toda la gran audiencia del pulso del fútbol, como es costumbre, el programa más importante del deporte en Colombia. Bueno, tenemos noticia de última hora. Ha sido renovado el señor Néstor Lorenzo, director técnico de la Selección Colombia, en un comunicado corto que dice simplemente renovación del director técnico Néstor Lorenzo. El Comité Ejecutivo de la Federación anuncia, tras la reunión celebrada este jueves en la ciudad de Bogotá, la renovación del contrato de Néstor Lorenzo al frente de la Selección Colombia de Mayores. Y hace un resumen de lo que ha venido pasando con él desde el 2022, cuando estuvo en la Copa América, cuando dirigió a Colombia en el Mundial que acaba de terminar, y el total de compromisos dirigidos, 51, 31 victorias, 2 empates, 8 derrotas, y dicen que con este acuerdo la Federación ratifica su respaldo al proceso técnico que lleva el entrenador al frente de la selección. Lo que me llama la atención, y ya lo voy a discutir con el profe Mañoli, es que no dice hasta cuándo, no dice la fecha, no dice por cuánto tiempo. Uno asumiría que es hasta el próximo Mundial, pero no sé, no lo dice el comunicado. Uh-huh. Bueno, tenemos frase del día para saludar al profe Mañoli, de un grande que estoy seguro que le va a gustar a Mañoli y a todos los futboleros. Johan Cruyff, frase del día: jugar al fútbol es muy sencillo, pero jugar un fútbol sencillo es la cosa más difícil que hay. El gran Johan Cruyff. Un genio siempre, ¿no? Profe Mañoli, ¿cómo le va? Buenas tardes.
14: ¿Cómo te va, Steven? Un abrazo para todos los que están ahí del otro lado. Un abrazo gigante, Colombia, a todos los que están ahí trabajando, disfrutando, buscando el trabajito. Ojalá tengan suerte hoy.
9: Y el almuerzo. A esta hora, almorzar con el pulso es una tradición en Colombia.
14: Es que lindo, ¿no? Yo, usted me invitó esta semana, así que estoy almorzando a las 12.
9: ¿Y mejor? Yo entré más temprano, bueno, almuerzo mejor.
14: Está bueno, porque como yo no desayuno, y como vengo al morning muy tempranito a la mañana, llego y ya almuerzo. Entonces hoy me cociné una milanesa y hermosa, riquísima. Che, contento con lo de Lorenzo. Yo ayer chateé un poquito y le pregunté cómo estaba. Me dijo que muy bien, que trabajando, y que ya estaba proyectando hacia el futuro, aunque todavía no había arreglado contrato. Así que bueno, esto fue una sorpresa hoy. Le pregunté cuántos amistosos van a jugar, 3 o 4, y me dijo, falta uno, van 3 hasta el momento. ¿Ok? Entonces, no me dijeron los nombres, pero Perú, México, podría ser, y Canadá, Estados Unidos es lo que se palpa que se van a jugar. Entre esas selecciones van a jugar los 4 partidos.
9: Ya.
14: ¿Ok?
9: Bueno, pues toda la suerte a Néstor Lorenzo. Usted sabe que yo tengo una opinión distinta a la suya. Yo creo que no era el técnico para Colombia en esta nueva eliminatoria y para lo que viene en el 2030, pero ni más faltaba, cero mala leche. Ojalá le vaya muy bien y que pueda dar el salto de calidad con Colombia en la Copa América. Ojalá la pueda ganar, ojalá y la pueda ganar.
14: Yo al margen de que tengo una relación con él, les puedo decir que, aparte que es una gran persona, es un gran trabajador. Es un gran trabajador que ama lo que hace, conoce muy bien a Colombia, porque lleva muchísimos años.
9: Porque él no se involucra con las divisiones.
14: Llegó en el 2000, porque no está en el proyecto. Él quiere.
9: Debería.
14: Pero sí, quiere entrar. Ahora hay un nexo con el Pizzi Restrepo, con Hurtado, ya hay un nexo, ya se empezó a trabajar. Y aparte, cuando la sub-20 y la sub-17 trabajan en la Federación Colombiana de Fútbol, Néstor va y está vestido ahí con los jugadores.
9: Bueno, porque en divisiones menores estamos teniendo algún tipo de éxito.
14: Lo que pasa es que él quiere como reestructurar muchas cosas, ¿no? Y para reestructurar muchas cosas hay que ver cómo se divorcia, yo pienso, ¿no? La Di Fútbol de la Di Mayor, la Federación.
9: No va a pasar.
14: Y bueno, ya sé que no va a pasar, pero alguna vez tiene que pasar. Pero alguna vez va a tener que pasar. Somos el único país de Sudamérica que rige con dos entes. Di Fútbol, el amateur, y Di Mayor, la parte profesional. Pero los equipos profesionales tienen divisiones menores. Y las divisiones menores tendrían que ser manejadas por la Di Mayor, porque son equipos profesionales. Pero la Di Fútbol maneja las ligas, y al manejar las ligas también tiene acceso a manejar las divisiones menores de los equipos. Y eso no puede ser. Es una mezcolanza terrible lo que estamos teniendo.
9: Pero digamos que no fuera así, que fuera, digamos, al contrario, como usted lo dice, con Di Mayor manejando todo, pues tampoco es que, vayamos a cambiar radicalmente la historia del fútbol.
14: Qué lindo eso, que profe. Sí, se puede cambiar. Hay que empezar por... ¿Por qué? Porque este fin de semana, por ejemplo, juega Boyacá Chicó contra Nacional, en Tunja, ¿ok? Este fin de semana tendría que jugar la sub-12, sub-15, sub-17 y sub-20 de Nacional y Chicó, enfrentarse entre ellos. No con las escuelitas de barrio que juegan en las ligas, porque le hacen 20 goles por partido, y eso no es formar bien. No,
9: pero entre clubes, en divisiones menores también entre clubes se enfrentan. Hay varios torneos donde se enfrentan. Santa Fe, Millonarios, América.
14: Un torneo al año.
9: Sí,
14: torneo al año de 4 o 5 meses.
9: No, creo que duró un poquito más.
14: No, la sub-17 y la sub-20. Yo lo competí con el Deportivo Pereira. A mí me tocó.
9: Pero hoy se termina eso.
14: Se termina eso y no sabes qué hacer con los chicos, cómo entrenarlo, contra quién jugar. Esto tiene que ser constante durante todo el año. Y si vos acostumbrás a los chicos de sub-12, sub-15, a enfrentarse entre ellos, Nacional contra Medellín, Millonario contra Nacional, cuando llegan al profesionalismo, ya no les causa pudor jugar contra los equipos grandes, porque ya lo enfrentaron desde chiquitito.
9: Me están diciendo que la renovación de Néstor Lorenzo efectivamente es hasta las eliminatorias de 2030.
14: Te dice,
9: en caso de clasificar, se renovaría. A ver, evidentemente vamos a clasificar, pues es que es un mundial que no van a tener las selecciones de Paraguay, de Argentina, de Uruguay, la necesidad de clasificarse. Yo esa eliminatoria todavía no la entiendo. Dicen que van a participar para mantener el nivel, pero que no van a, pues no juegan por nada, no juegan por puntos.
14: ¿Y se va a jugar una National League?
9: No, pero es
14: un... Está bueno, es como una Copa América larga.
9: Sí.
14: Es como una Copa América larga. Está bien competirla cada...
9: No, pero una Nations League te da título.

0: va a jugar a 3,000 y pico de metros de altura.
1: Oye, y dos confederaciones, no, tres confederaciones al tiempo. Porque está Marruecos, África. España, Portugal, Europa.
2: Sí.
1: Y Sudamérica, los de acá. Tres confederaciones.
0: Tres un partidito y se
1: tres confederaciones al tiempo. Ese mundial. Tres. ¿Y cómo está el orden de la repartición de las sedes? Con eso se ahorran un trabajo grande. Y me imagino que la siguiente sede será Qatar. Que Qatar ya volvió a levantar la mano.
3: Mira vos.
1: Bueno, muy bien.
0: No, lo entonces, que se iba a decir,
1: hasta 2030,
0: lo de Perú presentó ante la Conmebol los dos estadios que sí, jugarían en la altura, eliminatoria. En la Cusco a 3.362 metros y Puno a 3.822.
1: Sí, pero con estas eliminatorias...
0: No me mandes a cubrir el evento, no, por necesita favor, te pido,
1: hacerlo, no necesita hacerlo, yo no entiendo por qué hacen eso. No necesita mandar a la gente a ya que le dé Soroche cuando esta eliminatoria va a ser muy sencilla de clasificar.
0: Bueno, para Perú no.
1: Para Perú sí.
0: Y bueno, para Perú le está diciendo a Bolivia, a Venezuela, a Chile, cuídate que yo me voy a entrar, ustedes no van a entrar.
1: Y Bolivia estuvo a un paso de estar...
0: Y bueno, y Bolivia también, bueno, ahí está.
1: Bueno, profe, cambiamos un segundito de tema, pero les quiero preguntar a la gente que está conectada a través del canal de YouTube de AS Colombia, de Caracol Radio, si están contentos, como está el profe que dijo estarlo, de esta noticia, de la renovación de Néstor Lorenzo en el cargo de seleccionador de Colombia. Por ahora, para pasar la página, vamos a hablar del Medellín. Profe, otra vez el mal de los equipos profesionales de Colombia. Está ganando un partido, está sacando un resultado, 2-1, en un partido que no fue brillante, pero que me parece que estuvo bien.
0: Ganaba 1-0, le empataron 1-1, sí. Ganaba 2-1, las dos veces estuvo arriba del marcador.
1: Y el equipo no jugó brillantemente, pero creo que
0: lo hacía bien.
1: Pero, profe, lo que sí se puede señalar y condenar es que nuevamente un equipo del fútbol colombiano, teniendo el resultado en el bolsillo, se deja empatar increíblemente de su rival.
0: Bueno, primero y principal, estamos ya acostumbrados a que los equipos colombianos, tanto de local como de visitante, no saben competir últimamente ni en Libertadores ni en Sudamericana. Se compite de otra manera, se compite con premios, los equipos rivales ganan mucho más premios que los nuestros, y al mostrarle la zanahoria al conejo, corre más. O sea, se potencian más los equipos. Hay que arreglar una escala de premios. Yo lo hablé con jugadores, los jugadores están molestos, los dueños de los equipos no son capaces de repartir el dinero que paga la Conmebol. El equipo juega igual contra Patriotas que contra Vasco da Gama. Entonces no puede ser, tiene que haber una diferencia. Y ayer tenía que haber puesto más, meter más adentro de la cancha, achicar los espacios. En un momento, en el cooling break, Perea lo llama, le dice, muchacho, acá, atentos, le dice, muchachos, cerremos, ¿no? En el medio, estamos separados. Y la última que le dice, le digo, pase, le dijo, hagan pase. ¿Sabe lo que es hagan pase? Es lo más sencillo del fútbol. Yo se la doy a Steven se la da a César Augusto se la da a Andrés Felipe Díaz, se van moviendo y vas teniendo la pelota. Y ayer Medellín no lo pudo hacer, porque eso tenía que hacerlo, porque iba ganando. Y si vos vas ganando dos veces en el partido, tenés la pelota.
1: Profe, es cierto, y de esa manera usted saca el resultado sin aspavientos, sin complicaciones. Pero de ahí a que el error, es que el partido se pierde por un error individual.
0: Dos errores.
1: Pero sobre todo el del último gol.
0: El primer gol que hace, se lo come todo Varela. Porque Varela arranca el segundo tiempo, se la dan a él y no hay necesidad de pegar un pelotazo allá al costado. Vas ganando,
1: tenés
0: la pelota. Tiró un pelotazo allá, perdió la pelota, los agarraron de contra y Varela llega mal perfilado y hace autogol.
1: Sí, pero el segundo es infame.
0: El segundo es infame
1: porque haces un pase corto hacia atrás, dejándole regalada la posición al atacante.
0: Sí. Y Mantilla se queda mirando la pelota.
1: No, bueno.
0: Son centrales que tienen un error por partido. Un error grave.
1: Es verdad.
0: Estos dos centrales son buenos. La gente dice, uy, qué buen central. Mirá los números que tiene. 90% de precisión en los pases. Pero en el 10.

0: 3% que se equivocaron le cobran un gol. Tanto Varela como Mantilla. No son. Ayer mostraron los dos realmente que regaló un gol cada uno, prácticamente, porque falta de perfilado, falta de ubicación. Está bien que recién estén empezando y Perea los va a ubicar mejor, les va a enseñar cositas, porque Perea fue un grandísimo central. Pero yo esperaba un poco más, ¿viste? Esperaba un poco más. Yo quería ver. Martegiani me llamó la atención. Digo, ¿cómo puede ser? Este tipo hace un año y pico que no juega un partido.
1: Pero jugó un partido interesante.
0: Sí, la puso contra el piso, sí, juega. Sí, sí. Me gustaría ver.
1: Juega separadito hacia la izquierda, ¿no?
0: Sí.
1: Es un volante más tirado a la izquierda, que centraliza
0: como
1: el juego.
0: Un interior,
1: cuando recibe.
0: ¿Viste? Pero sí, sí. Marca no tiene.
1: No, marca no tiene, pero Didier Moreno creo que lo hizo bien,
0: sí,
1: ayer,
0: sí,
1: respaldándolo cada vez que perdía el, sí, balón. No fueron muchas, pero cada, sí, vez que perdía el balón estuvo ahí Didier para.
0: Pero para me gustaría verlo.
1: Juan Córdoba, ¿qué le pareció Córdoba?
2: Córdoba,
1: sí, el extremo por.
0: Atolondrado. Arrancó, viste, atolondrado, es rapidito, es habilidoso, quizá le pesó un poquito el debut. Montaño hizo un gol, el otro fue autogol, y lo vi como que no participó mucho del juego, porque hizo el gol.
1: Estuvo,
0: pero,
1: más aislado.
0: Sí, estuvo muy aislado.
1: Y yo no entendí por qué Johnny González estaba como delantero centro.
0: ¿Viste?
1: Johnny González es un extremo. De hecho, lo mejor que tiene es el encare.
0: Y anda a saber, quizá Medina no estaba bien todavía para jugar de nueve. Yo quiero ver a Medina, Cataño y Martegiani juntos. Me parece que pueden llegar a tener un poquito y pueden armar un poquito de juego.
1: Sí, pero no lo entendí. Pues Jason Medina entró en el 69.
0: Sí.
1: Y yo jugaría con Jason Medina delantero centro, ¿no?
0: Sí, sí.
1: González.
0: Entró en el 69 y Cataño también. Pero ya Martegiani se le había acabado el tanque.
1: Los colombianos, en el otro lado, los de Vasco da Gama, Marín Inestrosa y Johan Rojas, entraron en el nuevo momento, minuto 58. ¿Cómo los vio?
0: Ni la tocaron.
1: No, yo tampoco los vi muy.
0: Marino hizo una cosita por izquierda y nada más.
1: Y Johan Rojas.
0: No la tocó.
1: Sí, dos pases claves. Lo tengo con dos pases claves.
0: Pero.
1: No, pues no fueron asistencias. Pero eran prometedores, ataques prometedores, que al final no se.
0: A mí lo que me llama la atención, y yo, si como técnico, me meto en el camerino y digo, muchachos. Lo que tienen de brasileros esto es el nombre, Vasco da Gama. Pero un equipo que te pone de entrada 5 extranjeros y termina jugando con 7 extranjeros en el campo, 4 colombianos, 2 argentinos y un uruguayo en Vasco da Gama, con un técnico portugués, han perdido el sentido de pertenencia. Hay que ganarles, no hay que respetarlos más. Cuando venía. Rivaldo, Ronaldo, Bebeto, todo brasilero que te pintaban la cara, bueno, mi respeto, pero ahora el fútbol se globalizó, hay que jugar de igual a igual.
1: Estamos en plenos playoffs. Medellín jugará el próximo miércoles 5 de la tarde después de este 2-2 con Vasco. La verdad, Vasco, nada del otro mundo, un equipo
0: tan solo
1: ahí,
0: de descenso.
1: Un equipo ahí y Medellín pues debería tener la obligación. Pero ya le va a tocar en el estadio, en estadio ajeno, que no es lo mismo. 1:18, vamos a la primera pausa y volvemos.
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1: 1:18.
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1: A esta hora el más original en el Pulso del Fútbol, ustedes los oyentes y la audiencia del Pulso del Fútbol. Nos pueden ver también a esta hora en el canal de YouTube de Caracol Radio y de AS Espacio Colombia. ¿Ya lo sigue, profe?
12: AS sí, señor.
1: Espacio Colombia. Muy bien. El Caballo Márquez, nuevo jugador de Águilas Doradas. Lo anunció el equipo antioqueño en las últimas horas. El Caballo en Unión Magdalena siempre le fue bien. Siempre marcó goles, siempre fue protagonista, pero cuando llegó a equipos más importantes, como cuando pasó por Millonarios, ahí ya le costó mucho más.
0: Sí, pero le cuesta. Es un muchacho que toma malas decisiones, a veces se le muestra técnica, a veces parece torpe dentro de la cancha, se excede a veces con el temperamento. Está bien que llega a una institución donde el temperamento se lo controlan, entonces vamos a ver en Águilas. En una de esas, Águilas tiene buen ojo.
1: Oye, Águilas siempre ficha bien, ¿no?
0: Sí, siempre tiene, agarra un 9 que no le va bien en otro lado, viene y lo potencia. Acaba de vender uno a Brasil ahora, ¿no?
1: Sí.
0: Al equipo al paranaense, y lo vendió bien. Así que bueno, vamos a ver, Águilas.
1: Un oyente desde Barranquilla, señores, ¿qué tal? Buenas tardes. Si no hubiera bicampeonato, uno estaría muy desilusionado como hincha de Junior después del empate ante Barranquilla. Uy, tranquilidad, ¿no? Es el primer partido de este semestre, profe. Lo vi el partido, se vio muy vulnerable el Junior en defensa, pero es increíble que un partido 2-0 dominado por Junior de Barranquilla termine empatado, profe. Y sobre todo un error defensivo terrible.
0: Cómo se formó Junior.
1: Primer gol, un penal. Y el súper bien cobrado por el chico del Barranquilla Fútbol Club. Y el segundo gol, un error en defensa terrible, una devolución muy cortita que le queda a un delantero y pues simplemente mandarla a guardar porque solamente tenía el frente al arquero.
0: Bueno, hay veces los equipos, Junior está prácticamente en pretemporada, ¿no?
1: De acuerdo.
0: Está en pretemporada y Barranquilla viene ya. Ellos no le dan tantas vacaciones a los pibes, ¿no? Siguen compitiendo. Entonces, muchas veces la pretemporada están duros los jugadores, ¿viste? El ácido láctico en las piernas cuesta. Y por más que se enfrenten a equipos menores, con la técnica sola no vale. Tenés que correr.
1: Y darle palo más a Junior ahora.
0: No,
1: ¿qué sentido
0: al le vas a decir? Aparte, son los primeros 90 minutos de 180, van a jugar en el mismo escenario la semana que viene, es un partido, el partido de vuelta, en la misma cancha, en el Romelio, y seguramente van a jugar los jugadores que no participaron ayer, en el Junior, te arma la nómina normal y está 3-4 goles arriba del Barranquilla.
1: Seguro, vamos a ver qué pasa en el partido de vuelta. 29 de julio, asamblea extraordinaria de Dimayor en Bogotá, para escuchar la propuesta de los equipos firmantes del comunicado, donde se exige un modelo distinto de repartición de ingresos del fútbol colombiano, profe. 29 de julio sabremos entonces cuál es la propuesta concreta de los equipos que han firmado esta carta. Ayer el presidente del Bucaramanga, Álvarez, ha dicho: estoy de acuerdo con el comunicado.
0: Es un tema,
1: es decir, pero que puede terminar el Bucaramanga metido ahí también. Y el otro es el Tolima, que he tratado de averiguar cuál es la posición del Tolima, pero todavía no la conozco.
0: Pasa que el presidente es el que maneja el marketing, sí, en todo esto, entonces, ¿contra qué intereses va, no? Entonces, el hijo del ex senador Camargo. Es un tema áspero. El 29 de julio yo creo que se van a hablar.
1: No, pero ahí no se va a tomar ninguna decisión.
0: De ahí no se va a tomar ninguna decisión. Hasta septiembre, hasta... Creo que el 26 de septiembre es la fecha límite de la presentación de las ofertas para quedarse con el fútbol para el año que viene. Va a haber dos o tres empresas que van a venir. En este momento paga entre 55 y 60 millones de dólares por año. Le paga Wynn a
1: Dimayor.
0: ¿Ok? Acá no tiene nada que ver Wynn, muchachos, porque ayer leí por todos lados que el fútbol, que Wynn, que... No, Wynn no tiene nada que ver. Wynn, él va, contrata, yo pago 55, 60 millones de dólares por año y se la doy a la Dimayor. La Dimayor me firma un contrato que yo ya tengo los derechos para televisar todos los partidos. Perfecto, hasta ahí vamos bien. Ahora, ¿cómo reparte la Dimayor eso? Es lo que se va a discutir. Nacional, Millonarios, América, Cali, Santa Fe, Junior y Once Caldas, los ocho grandes, teóricamente, porque también Tolima yo considero que podría estar ahí, levantaron la mano y dicen, no puede ser que yo, Nacional, me lleve la misma plata que el Quindío.
1: Ahora,
0: no puede ser.
1: Ahora, esto, 10 equipos hasta ahora han dicho, ok, me gusta la idea, pero el resto,
0: faltan 26.
1: Los más chicos,
0: no van a querer.
1: Algunos, su respuesta fue, ah, sí, hagan un campeonato de 8. Bueno, sí. Sería una maravilla. Yo, pues no de 8, pero un campeonato de 14 equipos sería maravilloso, para mí.
0: Para mí el número en Colombia es 16.
1: Bueno, 16.
0: Yo con 16 armaría un torneo de ida y vuelta fantástico, con gente en los estadios, con clubes estructurados, con equipos estructurados, con de 16 equipos, 10 que quieren salir campeón, que tienen obligaciones, otro permanecer.
1: Ahorita están envalentonados los equipos chicos diciendo, ah, entonces formé un campeonato más cortico, un campeonato de 8, 10 equipos. Pues hombre, la verdad es que aquí los que importan son los que ponen hinchada, rating.
0: Total.
1: Y emociones también.
0: Total.
1: ¿Hace cuánto un equipo chico no queda campeón del fútbol?
0: Bucaramanga y Pereira.
1: No, pero esos son equipos históricos.
0: ¿Y profe, si no ganaron nunca? No, se ganaron el primer título.
1: Pero son equipos históricos.
0: Son históricos.
1: Un equipo chico es uno de la B por allá que vive
0: chico
1: de los otros. Por ejemplo. Aunque chico ya fue campeón. Pero un equipo, no me ponga a dar nombres porque luego vienen acá los presidentes a decir que uno los irrespeta. Pero usted sabe, son equipos chicos que no tienen un hincha y ahora se envalentonan y le dicen a los grandes que entonces ellos no se prestan para esto. Pues amigos, les va a tocar, porque los equipos grandes del fútbol colombiano son los que mandan.
0: Total, y a mí me dijeron ayer
1: como tiene que ser y como es en el resto del planeta,
0: que hay tres o cuatro multinacionales que están buscando una ficha de equipos. Entonces esto, Steven, va a acelerar la venta de algunos equipos.
1: Bueno, Medellín está en venta. Creo que América,
0: pero ese es grande.
1: América
0: ese
1: es grande, pero muchas veces que está.
0: Pero por ejemplo, le vienen a don Hernando Ángel en el Quindío y le dice, señor, le compro el Quindío, vale 15 millones de dólares, acá están los 15 millones de dólares, y tiene un equipo de primera división, no primera, está en la B, pero lo puede ascender, con una ciudad fantástica, con un sentido de pertenencia,
1: estadio,
0: con el estadio, con todo, y lo levantan.
1: Es una pena que durante los últimos 15 años o 20, ese equipo se haya dedicado a ser experto en fracasos,
0: y armar jugadores y venderlos.
1: Y que al final, pues la hinchada no se haya incrementado. Porque un equipo que fracasa, y, pero, no hace hinchada, profe.
0: Es que
1: la hinchada
0: puede.
1: Del Quindío debe ser una hinchada muy adulta hoy en día.
0: Pero hace dos meses y medio atrás, como 10, 15 días antes del Mundial, hubo un partido del Quindío en Armenia.
1: ¿Y llenó?
0: Llenaron la cancha, eso era una maravilla. Yo tengo amigos jóvenes llorando por el equipo. Entonces, es una ciudad bárbara, es una ciudad como Pereira y Manizales. El eje cafetero tiene tres equipos grandes, que son Quindío, Once Caldas y Pereira. y tres ciudades que tienen sentido de pertenencia. Divina, su gente divina, sus estadios, ni hablar, los tres son una cajita de bombones.
1: Bueno,
0: ¿por qué no le armamos buenos equipos?
1: Bueno, profe, tiene que venir alguien con la plata para comprar los equipos, que mientras tanto, pues es lo que hay, es lo que hay con estos dirigentes. 1:29 y una última antes de la pausa. Andrés Felipe Pipe Gómez se queda en el Once Caldas. Había interés real y una oferta importante de Independiente Santa Fe por él, pero solamente hasta diciembre va a analizar su futuro. Él tiene contrato.
0: Cuidado con el Once.
1: Hasta el 2028. Tiene contrato Pipe Gómez hasta el 2028. Ya
0: cuidado
1: me cuenta,
0: con el Once
1: ya
0: Caldas.
1: Ya me cuenta lo del Once Caldas. Vamos a la pausa.

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4: Los oyentes cuando nos envían sus correos electrónicos. Mire, dice Enrique Uribe Zárate, es verdad que los amistosos contra Perú y México en la próxima fecha FIFA están ligados a que James tenga que jugar. ¿Cómo son esas cláusulas? ¿Se pueden consultar? No, no tiene nada que ver.
5: No.
4: Ahora, no. Una cosa es, por ejemplo, si tú tienes a Messi, el Inter de Miami hizo una gira y llevó a Messi a Medellín. Ahí, por supuesto que usted paga mucho más dinero cuando hay un amistoso y está Messi en la plantilla del Inter de Miami. Pero con selecciones y más a estas alturas, yo creo que James ya no es el 10 del Real Madrid, profe.
5: Aparte hay letras chiquitas. Vos vendés tornillo y contratás a la Selección Colombia para una publicidad y le decís, yo le pago hasta fin de año, pero James tiene que jugar. Y te ponen que sí. Pero de abajo hay una cláusula en letra chiquita que te dice, si el jugador no está apto para jugar este partido, no intervendrá en el... Entonces, no es obligación jugarla, no es obligación. Yo lo que sé, que la nueva convocatoria que va a venir va a ser más drástica, ¿no? El jugador que no esté jugando o que tenga un presente en una institución, al menos entrenando a full... A full te hablo, no entrenando normal, entrenando a full no va a ser convocado.
4: Javier Hernando Londoño dice, Messi no tiene absolutamente ningún récord, que por sí solo demuestra que sea el mejor de la historia. Cuando se revisan los números y se comparan con otros grandes jugadores, queda muy lejos esa supuesta superioridad absoluta que sus fanáticos quieren imponer. Decir que fue el mejor lejos es una opinión y una narrativa, no una verdad indiscutible. No, es que don Javier, usted puede decir que no, usted puede decir que el mejor jugador de la historia es Ronaldo... o Zidane, y es respetable.
5: Para mí en números para mí y en calidad también. Quizá no tiene 3 copas del mundo, pero que lo único que le faltó, Pelé tiene las 3, pero en una no jugó. ¿Okay?
4: Y distinciones individuales sí tiene una muy importante, es sí. El mayor ganador del Balón de Oro en la historia.
5: Pero aparte los números que le sacaron en el Mundial es una cosa increíble. Hoy estaba mirando, es el primero en todo. En todo lo que hizo en el Mundial, en todo lo que hizo en el Mundial, en títulos ganados, en goles prácticamente, es un número, es un mediapunta, a veces delantero, pero no es un 9. Y sin embargo es uno de los goleadores de la historia, qué sé yo.
4: Bueno, superó en el último Mundial, superó las 21 participaciones en goles que tenía Pelé,
5: sí.
4: En la historia de las competencias mundialistas. Y Messi llegó a 24 contribuciones directas en gol, por asistencias o por goles.
5: Sí.
4: O sea, discutir a Messi es muy difícil.
5: No, champion, balones
4: pero,
5: de oro,
4: pero, como digo, es respetable.
5: Títulos,
4: si usted le parece
5: goles.
4: Que Cristiano Ronaldo es el mejor, bienvenidísimo.
5: Ah, bueno,
4: si le parece que
5: gustos.
4: Zidane es el mejor, bienvenido. Pero pues a mí sí me parece que no tiene mucha cabida. Que otro tipo de... jugador menos completo, es que el tema de Messi es que es un jugador muy completo.
5: Total.
4: Es regateador, es asistidor, es goleador, tiro libre. Lo único, profe, es que los penaltis y...
5: A veces falla, lo que pasa es que pateó muchos.
4: Sí, pero la tasa de penales errados de Messi es bien alta. es bien alta.
5: Mira esto, Messi en el Mundial, primero en gambetas, 28. Primero en oportunidades creadas, 25. Primero en duelos ganados, 60 duelos ganados. Primero en centros precisos, 20. Primero en 18 tiros de afuera del área. Primero en faltas recibidas, 20. Jugador de campo más longevo en disputar una semifinal. Primer sudamericano en jugar 3 semifinales, récord de participaciones en mundiales. Máximo asistidor de la historia de la competición. Único futbolista que fue titular en 3 finales. Jugador con más partidos disputados, 34. Jugador con más minutos jugados, 2.609. Récord de partidos consecutivos convirtiendo, 9. Primer jugador en marcar en 6 partidos consecutivos de eliminatoria directa. Jugador con más victorias en mundiales, 23. Primer futbolista en convertir en todas las instancias de una Copa del Mundo. Y argentino con más goles en una misma edición. 8, igualando a Guillermo Stabile.
4: Bueno, ahí está. Las contribuciones de Messi al fútbol son innegables, pero bueno, respetamos todas las opiniones. Y don Pedro García dice un saludo muy cordial desde Simacota, en Santander. El fútbol colombiano está mediocre, que su máximo goleador es un señor, pues debe estar diciendo que Dairo Moreno le gusta el traguito. Don Pedro García, Dairo Moreno es un gran jugador, independientemente de que tenga su vida nocturna muy activa.
5: ¿Sabe cómo
4: es
5: entrena?
4: Un espectacular.
5: Es el mejor
4: delantero.
5: Entrenando.
4: Es un espectacular delantero, completísimo. Y no solamente hizo goles acá, en México tiene un montón, en Argentina hizo otros cuantos, en Europa, que duró poco, hizo otros cuantos. Pero, profe, Dairo Moreno, discutir las condiciones de Dairo Moreno como futbolista.
5: Primero en llegar a los entrenamientos y último en irse. Se queda pateando, se queda haciendo tiro libre. Un ejemplo, un líder con sus compañeros. Compañeros que recién llegan a la primera división de Once Caldas, los ayuda de una manera increíble, les muestra el camino. Después que haga lo que quiera. Ahora, que me vengan a decir quién vio borracho a Dairo en una discoteca y todo. Yo jamás lo vi. Y a mí me cuenta el arriero Herrera que es un súper profesional. Y hoy, cuidado con Once Caldas, que tiene un muy buen equipo, ¿eh? Armó un muy buen equipo con el Nietzsche Sánchez, con Zuleta, con Dairo Moreno, tiene buen arquero, en la mitad de la cancha con Alvarado, como número 5, tiene buena pareja de centrales, trajo a Correa como lateral izquierdo, tiene a Riasco.
4: Se le fue el Nietzsche se le fue al Tolima.
5: Ah, perdón, se le fue el Nietzsche, sí. Pero trajo a ver, ¿a quién trajo?
4: Es un equipo competitivo.
5: Perdón, que me dijeron el.
4: Venga, hagamos un ejercicio, profe. Le tengo un ejercicio.
5: Ah, llegó Juan Pablo Nieto, ¿no?
4: Si quiere hagamos esto. Le tengo un ejercicio y ahí metemos al Once Caldas. Usted me va a decir, y pues por supuesto yo también voy a opinar. Le voy a nombrar los refuerzos de los principales equipos del fútbol colombiano.
5: Sí.
4: Y usted me va a decir si es bueno, regular o no le tiene fe. Porque aquí no vamos a hacer mal, Alexis, okay. No vamos a decir mal.
5: Incorporaciones, cambiemos eso. Refuerzo es cuando una vez jueguen, ¿no?
4: No, refuerzos. Pues los equipos lo traen es como refuerzos. Ya después que si no funcionaron, no fue un refuerzo.
5: Listo. Lo traen como refuerzos. Dale, tirame nombres.
4: Junior.
5: Sí.
4: Pridiseski. ¿Bueno, regular o no
5: bueno,
4: le tiene fe?
5: Bueno.
4: Pablo Ortiz, ¿bueno, regular o más o menos?
5: ¿El central?
4: Sí.
5: El central que estaba en Medellín.
4: ¿Te gusta?
5: ¿Ortiz?
4: Sí, Ortiz.
5: Es una buena alternativa, suplente es.
4: O sea, bueno, regular o
5: es más. Es un buen suplente.
4: Vale.
5: Pero no viene a reemplazar a Monzón, supongo yo.
4: No sé, yo creo que sí. Atlético Nacional. Franco Armani. Arquero campeón del mundo.
5: Me paro y aplaudo.
4: Pues.
5: Y aparte viene de River con un nivel alto.
4: Jaker Perlaza.
5: Lo recuperan de Santa Fe, ¿no?
4: ¿Te gusta?
5: Me gusta, el otro día hizo un gol.
4: Luis Martínez.
5: Vuelve del Tolima, sin pena ni gloria.
4: Pero es buen arquero.
5: Pero va a ser arquero suplente.
4: Sí. Nacional, lo que pasa es que tiene una base importante.
5: Se fue Chipi Chipi, ¿no?
4: Se fue Chipi Chipi.
5: A Gimnasia Grima La Plata.
4: Voy con Medellín. Joaquín Varela.
5: No.
4: Carlos Lucumí.
5: No.
4: Martegani.
5: Interrogación, no sé.
4: Juan José Córdoba.
5: Bueno.
4: Alfonso Simarra.
5: Regular.
4: O sea, este mercado para el Medellín no es la gran cosa.
5: Y tenía que meter un mercado grande, ¿no?
4: Y un montón de bajas.
5: Lo mejor que hizo fue Perea.
4: Rivero, Balanta, Chaverra. Los dos Chaverra se fueron. Bueno.
5: Perea.
4: Voy con Millonarios. Vamos con Daniel Ruiz que regresa.
5: Bueno.
4: Aparte Daniel Ruiz, pues en el exterior no le ha ido bien, pero aquí siempre le va bien cuando vuelve a Millonarios. Francisco Chaverra.
5: Bueno.
4: James Aguirre.
5: Bueno.
4: Burray.
5: Buenísimo.
4: Estupiñán.
5: Bueno.
4: Y Yomier Guerrero.
5: Bueno.
4: Estamos esperando otro más, ¿no? Que viene de México. De
5: Barreiro.
4: Que es ese de Chico.
5: Que ya creo que llegó ayer.
4: Venga, pero creo que con ningún otro equipo nos había pasado. Todos los que le pregunté, usted me dice, buenos. O sea que Millonarios ha tenido un gran mercado de pases, según usted.
5: Y sí. Vos me decís que Medellín tenía que hacer un buen mercado de pases. Sí, no lo hizo.
4: No lo hizo.
5: Millonarios tenía que hacer un buen mercado de pases.
4: Y lo hizo. Está haciendo. Lo está haciendo. A ver, trae al goleador del fútbol profesional colombiano. ¿Cierto?
5: Sí.
4: Trae un lateral que fue titular en el bicampeón de Colombia.
5: Muy buen jugador.
4: ¿Cierto? Trae un jugador, estamos hablando de Yomier Guerrero para los que preguntan. Trae un arquero, Burray, que usted me dice los antecedentes son muy buenos.
5: En Sarmiento de Junín y el otro día en el amistoso contra Colo Colo demostró, los hinchas amigos míos de Millonarios dicen, qué arquero bueno trajimos.
4: Y Francisco Chaverra, hasta cuando llegó a la final del Deportivo Independiente de Medellín, era la gran figura del Medellín y todos decían que era un berraco. Luego, pues ya la hinchada del Medellín le bajó el pulgar a Chaverra porque no fueron campeones, pero es un buen jugador.
5: A mí me gusta, me parece un buen jugador que tiene una pegada bárbara, una zurda bárbara, una pelota quieta bárbara. Ahora se van a juntar dos jugadores con una pelota quieta fantástica en Millonario, que son Daniel Ruiz y él.
4: Sí, señor. Santa Fe, Kevin Balanta, solamente.
5: Pero Santa Fe está armado.
4: ¿Pero te gusta?
5: Me gusta.
4: No, independientemente de que esté armado Santa Fe.
5: Esté armado, no necesita.
4: América
5: mucho.
4: De Cali, Luis Quiñones.
5: Me gusta.
4: Me gusta. Sí. Brian Córdoba. No, él ya pasó por América y no le fue bien. Juan Pablo Montoya, el arquero.
5: Me hablaron bien, no le vi.
4: Es buen arquero, profe.
5: Ok.
4: Gianni Quintero. A veces sí, a veces no. No le creo mucho.
5: Y Jorman. Jorman Hurtado. Cali no lo vi bien.
4: Y Jorman Hurtado.
5: Jorman Hurtado, me encanta ese lateral. Ojalá lo eduquen bien porque a veces tiene como problemas de conducta.
4: Voy a terminar con el Deportivo Cali. Calazán Suárez.
5: Lateral izquierdo que pertenecía al Inter de Palmeiras.
4: No te veo muy emocionado.
5: Nacho Martán se lo ubicó ahí. Creo que tuvo un paso por Águilas.
4: Sí.
5: Y ahora volvió ahí.
4: Edwin Velasco.
5: Uy, no, a estas alturas. Sigue. ¿Cómo cambia de camiseta? Debe batir los récords.
4: No, y Edwin Velasco tuvo una muy buena temporada en América. Sí. No, larga. Como temporada y media.
5: Pero cumple siempre.
4: Fue campeón.
5: Y bueno.
4: Pero ya.
5: Pero cumple. Te juega de lateral izquierdo y te juega de central.
4: Para refuerzo de un equipo grande.
5: Igual.
4: Leiser Chaverra.
5: ¿El lateral derecho que era de Medellín?
4: Leiser Chaverra, sí, señor.
5: Me gusta.
4: Y Nico Benedetti, que creo que es el mejor refuerzo.
5: Ah, bueno, bueno. Sí, sí. Aparte, él se pone la del Cali, tiene sentido de pertenencia por la institución. Va a llevar gente a la cancha porque la gente le gusta Benedetti. Así que bueno, el Cali de a poquito creo que tuvo buen ojo, ¿no?
4: Bueno, entonces, en conclusión, ya dimos equipo por equipo de los grandes del fútbol colombiano. El mejor mercado de pases para usted es el de
5: Millonarios.
4: Millonarios. Muy bien, profe. Vamos a la pausa, regresamos.

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4: 1:44.
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10: El que fiche, el más inteligente, el que fiche cualquiera de los jugadores que están libres después de la Copa del Mundo. Le voy a dar este listado, profe. Jugadores que están en este momento sin equipos. Dios. Mohamed Salah finalizó su contrato con el Liverpool, está buscando equipo. Blajovic, jugador, está a esta hora como agente libre.
11: Todo contrato caro, ¿no?
10: Eso no los puedes traer por acá.
11: Son contratos caros para ligas todavía que puedan pagarle, ¿no?
10: Luka Modric.
11: Firmó hoy un año más con el Milan.
10: Entonces sigue.
11: Sigue con el Milan, un año más.
10: Bueno, es una buena noticia. Yo creo que tuvo un año interesante con el Milan.
11: Sí, firmó.
10: Sancho, el extremo inglés.
11: Jovencito, ¿eh?
10: Sí, James Rodríguez, después de lo que pasó en Minnesota. Minnesota nada, ¿no?
11: Es una tristeza que Minnesota haya... Gracias por todo, James.
10: No pasó nada.
11: Eso es como si no vengas más.
10: John Stones, el defensor inglés.
11: Sí, jugó mundial.
10: No es malo.
11: No.
10: Y el otro es Neymar Jr.
11: Neymar se habla de que va a llegar al Inter de Miami con Casemiro, que hubo una traba, no puede todavía debutar porque tiene que pagarle a otro equipo los derechos de imagen que ya había dicho que lo iba a contratar. Anoche ganó el Inter de Miami, 2 goles de Lucho Suárez, y en Uruguay están que arden porque dice que Lucho Suárez tendría que haber estado en el plantel de Uruguay, no como titular, pero sí en algunos momentos lo podían necesitar.
10: ¿Te parece?
11: Sí. ¿Un tipo de 600 goles?
10: Sí, pero... Sí.
11: Un tipo de 600 goles que juega con el alma y con el corazón.
10: Eso es cierto, profe, pero los últimos partidos de Lucho Suárez en la selección de Uruguay fueron muy
11: pobres. Yo lo vi bien en el Inter Miami. Yo sigo siempre al Inter y hizo un montón de goles en el Inter de Miami. Es el segundo goleador atrás de Messi. Mira, te voy a contar esto. Hoy a las 4 de la mañana me escriben desde Italia, ¿no? Una fuente que tengo fantástica. Y me dice: hola, Adriano. Ojo con la posibilidad de que Quintero pueda ir al Cagliari.
10: Sería una gran oportunidad para volver a Europa.
11: Viste que no vuelve a River porque por el momento, porque dice que no lo tienen en cuenta.
10: Y con
11: Ted
10: lo debe tener tachadísimo.
11: Tiene contrato hasta el 2027, pero quiere jugar. Entonces, cuidado, me dicen eso. Entonces pregunto por Lucumí, por Puerta y por Davinson. Y me dicen: Davinson lo quiere el Como, creo que está bastante cerca.
10: Pero la primera oferta la había rechazado el...
11: Por eso, Galatasaray. Pero ahora el cómo, para los que están ahí del otro lado, es el nuevo Chelsea del fútbol italiano.
10: Tiene billete.
11: Porque trajeron billete, invirtieron, está Fábregas como técnico y está bien clasificado a Champions.
10: Sí.
11: Porque salió cuarto en el campeonato, juega Nico Paz en ese equipo. Puerta.
1: A Nico Paz lo compran.
11: Lo compraron, sí, 60 claro. millones, ¿no? Lo pagaron.
1: Sí, compra. Sí.
11: Puerta sigue negociando con el Bolonia. Veremos si lo logran cerrar. Y Lukumi tiene muchas ofertas, pero creo que su prioridad y me es dijeron, esperar a la Juve.
10: Me dijeron de otro equipo para Puerta, el Eintracht Frankfurt.
11: Sí, y el Hoffenheim. Bueno. Hay dos equipos de Alemania, pero son menores.
10: Pero se tiene que ir de
11: la Liga de España. No. Pero va a jugar en la primera de España, va a jugar sí, contra el Real Madrid, es un equipo que contra está, el Barça.
10: Pero es un equipo este que está destinado el Racing de Santander a volver.
11: Ascensor, suben y bajan.
10: Sí.
11: Pero... ¿Y si le va bien? Y hace una buena campaña y se queda.
10: No. Tiene que aprovechar el momento que le dejó el Mundial.
11: Sí. Creo.
10: Tiene que aprovechar.
11: Ojalá el cómo se lo lleven.
10: ¿No? Y sobre lo de Juan Fernando Quintero antes de la pausa, ¿no le pareció
11: el
10: poco?
11: ¿Cómo no? ¿Qué te dije recién?
10: El Bolonia. ¿No le pareció poco profesional de Juan Fernando Quintero revelar todo el tema con el entrenador en un medio de comunicación?
11: Dime con quién anda y te diré quién eres. Siempre tiene esos problemitas, Juanfer. Siempre tiene que ama a River y que el otro se va a otro lado, vuelve a River. Se va a otro lado, vuelve a River.
10: Y hace pucheros y hace show y se va.
11: Y ahora que se tenía que presentar mañana ya entrenamiento, pidió una semana más. Y acusa problemas personales.
10: Y el presidente le concedió ese permiso, pero el técnico no tenía la menor idea. Es lo que dicen hoy en Argentina. ¿Viste? El técnico no tenía la menor idea. Lo mínimo, profe, en esa situación era, Juanfer, llamar al presidente, venga, pasó esto. Usted habló con el entrenador porque él no sabe.
11: Increíble.
10: Pero todo internamente, me pareció que no fue muy... O sea, no contribuye al buen ambiente de Juanfer en River este tipo de declaraciones públicas.
11: Hablando de River, Angelito Correa es nuevo jugador de River, 15 millones de euros lo pagaron. La delantera es Beltrán Borré y Correa. Bien. Posible rival de Santa Fe en caso de avanzar en Sudamérica.
10: Qué lindo. Vamos a la pausa.
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5: ¿Quién tuvo la solución? Pues esperemos que los equipos del fútbol colombiano en este arranque de campeonato, tanto en Copa como en Liga, y por supuesto en Suramericana, donde van a estar varios de ellos. Daniel Alejandro Torres dice, para quienes tienen la fortuna de conocer la gloria como usted, profe Mañoli, es fácil comprender la inmensa alegría de levantar un campeonato del mundo. ¿Por qué se nos niega y critica el derecho deportivo de exigir la ambición y mentalidad ganadora a nuestra selección?
6: Muy bueno. No, se le critica, no, se le exige. Hay que meterle un poquitito más.
5: Y goles colombianos en el exterior, Johan Carbonero en el descuento 1-2 en el minuto 83 de su equipo ante Cruzeiro.
6: Jugó John Arias.
5: Kerwin Vargas, un pelado colombiano, está en los Estados Unidos en la MLS, marcó en el 1-0 de Charlotte contra Atlanta United. Y este viernes en la mañana será presentado Jürgen Klopp como nuevo entrenador de la selección de Alemania.
6: Bueno, el Deportivo Pereira va a viajar, pero si hoy no aparece la plata, no juega mañana. Y Walmer Pacheco se queda en la institución. Tenía oferta del Bucaramanga y de Santa Fe y se prefiere quedar como titular en el Deportivo Pereira.
5: Y fue levantada la sanción de la FIFA al Deportivo Cali, van a poder fichar.
6: Qué bien. Y Guardiola le dice por el momento no a la selección italiana porque pidió 20 millones de euros por año.
5: Ah, bueno.
6: Y Italia paga 10.
5: Ah, no, pues el otro se le hubieran podido pagar con bonos de...
6: No le dice que no, le dice págueme 20.
5: Y me voy para allá.
6: Ah, sí.
5: Bueno, muy bien. 1:56, muchas gracias. Chao. Por estar con nosotros en El Pulso. Nos encontramos en la noche en La Polémica y mañana a la 1 en El Pulso del Fútbol. Sigan con la programación de ASI Caracol.
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Aquí vamos iniciando la tarde del jueves a ritmo de La Caliente 88.4 del FM. Tarde sabrosa, tarde rica. Mientras usted realizó ya la pausa del mediodía, después de almorzar, después de pegarle a los aliños bien rico, bien delicioso. Aquí ya estamos con La Caliente 88.4 FM para llevarle buena música hasta las 4 de la tarde. 120 minutos de programación. Y ustedes pueden realizar a través del 321-620-6194, que ya está habilitado desde ya. Ya estamos activos para que soliciten sus canciones y su música favorita a través de nuestro WhatsApp más prendido de la FM. Yo soy Marlon Andrés y te acompaño de aquí hasta las 4 en esa programación sabrosísima, chévere. Con recomendaciones que obviamente son de interés. 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Y con él arrancamos.

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avanza la tarde, avanza el jueves. Pre fin de semana con la caliente 88.4 FM. Por acá voy a saludar a los oyentes que reportan sintonía con nosotros a través del 321-620-6194. En nuestro WhatsApp, que siempre está habilitado, para que ustedes pidan buenas canciones, pidan buena música. Por acá me saludan desde el sector de Coetango. La gente del Cañón del Símbolo también por acá reporta sintonía. Me piden algo de música popular que ya va a sonar con mucho gusto. Más oyentes por acá a esa hora de la tarde. La mesa de Belalcázar activa también con nosotros. Eso, eso, reporte, reporte, reporte. Recuerde, 321-620-6194. Ahí lo estamos acompañando con mucho gusto. Es la tarde, suena la caliente 88.4.

0: las 2 de la tarde y 44 minutos.
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0: Avanza la tarde, avanza el jueves, prefin de semana con la caliente 88.4 FM. Somos la radio que te prende. Un abrazo para la gente que por acá va viajando hacia la Plata Huila. Y nos reportan sintonía con la caliente. Y por ahí tengo noticias deportivas. Mucha atención, noticias deportivas. Porque Néstor Lorenzo, el director técnico de la Selección Colombia, es renovado como entrenador del seleccionado nacional, según anuncio oficial. Pues la Federación Colombiana de Fútbol ratificó al argentino al frente de la tricolor. Como lo oye, la Federación Colombiana de Fútbol, en cabeza del presidente Ramón Yesurún, tomó la decisión respecto al futuro de Néstor Lorenzo al frente de la tricolor. Tras la eliminación del Mundial 2026 y su continuidad, pues se puso en duda, recordémoslo bien. Tras días de expectativa, fue ratificado al mando del seleccionado nacional. Así lo anunció la Federación Colombiana de Fútbol. La renovación de Lorenzo. Hoy jueves al mediodía se presentó el anuncio por parte de la Federación, quien emitieron un comunicado en el que dieron a conocer la noticia, la cual surgió tras una reunión sostenida en horas de la mañana. Lorenzo estaba dispuesto a renovar su vínculo, el cual concluía el pasado 24, bueno, mejor dicho, el cual concluye mañana. Hasta mañana tenía, pues, el contrato, pero ya lo renovaron un día antes. Entonces continúa Néstor Lorenzo como director técnico de la Selección Colombiana de Fútbol de mayores. Entonces ahí está, ¿usted está de acuerdo con que siga Néstor o no está de acuerdo? Esté o no esté de acuerdo, pues ya nada que hacer, ya lo renovaron. Personalmente siento que ya era un ciclo cumplido, que no vamos a subir más de techo de ahí. Pero bueno, esperemos a ver qué pasa, obviamente deseando lo mejor. Es la tarde de la caliente, es el jueves prefin de semana.
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1: Las 3 de la tarde y 7 minutos.
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0: las 3 de la tarde y 23 minutos.
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0: Suena la tarde del jueves, suena la caliente 88.4 FM. Saludando a la gente que reporta sintonía por acá con nosotros, la gente que anda camellando, la gente que está por ahí en las fincas, un abrazo. Por ahí me piden algo de música popular. Hágale, con mucho gusto, ya suena. Eso va, eso va, eso va. Más oyentes por acá a esta hora de la tarde, desde los barrios. La gente de la avenida Santander, hello. Me piden algo de Salsibiri, que yo con mucho gusto ya suena. Por acá piden merengue. Esa es la idea. Que se conecten con nosotros a través del 321-620-6194, que ahí los vamos complaciendo con lo que vayan pidiendo. 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

0: pistolas en mano. ¿Quiénes son los que comandan una nueva generación? La Liga Multiplatino, Bad Bunny, Davey, Omar Kors. 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Seguramente te están preguntando cómo lo hacen. Tienen que apretar.
1: Ey, ella, ey, cerrarlo.

0: 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Ya va siendo hora como del cafecito, ¿sí o qué? El tintico de las 4. Algunas que lo consumen a las 3. Para recargar energía. Y por supuesto. Dale, dale, dale, dale al camello a la trabajación. La gente de INSA por ahí me reportan sintonía a esta hora de la tarde. Activos con la caliente, los hinchas de la mechita. Ganamos, ¿no? Ganamos, ganamos. ¿Ahora qué día? 2-1 al Real Cartagena, el Nacional también ganó. Así que los equipos ya comienzan a marcar paso firme dentro de la Copa Betplay. Ya nomás se viene la primera fecha también del FPC. Así que está calentándose ya el torneo. Mejor dicho, nos esperan las jugadotas del todopoderoso FPC. Por acá me piden esa canción y con mucho gusto suena. Es la tarde del jueves.
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suena la tarde, suena la caliente. Es la tarde del jueves, sabrosita. Gracias a la gente que reporta sintonía siempre. A la gente que siempre está activa con nosotros. A través de la caliente 88.4 FM.

La gente que va llegando por acá a través del 321-620-6194. Los conductores acelerando, enclochando y cobrando. La gente de los negocios, las panaderías. La gente de las farmacias. 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Vamos llegando al final por hoy. Feliz tarde para todos. Nos encontramos mañana, Dios mediante, viernes.

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0: para todos ustedes, nuestros oyentes. Un saludo súper grande para la gente que en este momento están conectados con nosotros desde muy temprano. Un saludo muy especial para toda la gente que quiere escuchar Buen Vallenato. Buena, qué buena tropical, ¿sí? Qué buen tropical o buena cumbia, que sea 100% ¿qué? Sea por 100% caucana, ¿sí? Dejémoslo así como caucana, ¿sí? Hágale pues, hágale, mora, hágale. El saludo muy grande para todos ustedes, nuestra gente y la gente que le encanta, que les fascina y que de pronto también les está gustando mucho todo lo que tiene que ver con la música pa'l chupe, re chupe, re contra chupe. Como es la música popular del despecho y pa' despechados. ¡Ahí!
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0: 16 minutos, un saludo súper grande para toda la gente que se conecta con nosotros. Buena tarde, hoy estamos a tarde de jueves 23 de este mes de julio. Oiga, yo siempre me voy como confundiendo con esos meses. Yo no sé qué es lo que está pasando conmigo. No sé por qué yo estoy tan confundida. ¿Qué día soy? ¿Con quién estoy? Díganle.

por favor, que se acuerde de mí. Ay, ay, ¿no? Parezco despechada, definitivamente. Estoy enamorada de la vida. Estoy enamorada del amor. Estoy enamorada de la radio. Estoy enamorada de todo. Oiga. Es una tarde preciosa, una tarde hermosa para darte gracias a Dios, Padre Todopoderoso, por esta gran oportunidad. Aquí estamos a través de la tripleta.

contigo, como lo dice ese señor, como es Don Darío Gómez. Ay, con los legendarios. ¿Se acuerdan de los legendarios? Ese mismo. Pero espera un momentico, Gigi's, venga para acá, que si es para eso, venga para acá. Porque aquí estamos pasando un rato súper agradable con nuestros oyentes. Hola, buena tarde para los que están llegando a la sintonía. Aquí estamos a través de La Caliente, en ese gran espacio como es La Tripleta. ¡Sí suena, sí suena! 424 con nuestra gente linda que en este momento se conecta con nosotros. Recuerde muy bien que nuestra super invitación es para el próximo domingo. Buen domingo, venga para acá. 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Recuerde muy bien, aquí estamos para programarte cada una de esas buenas canciones que ustedes me están diciendo. Oiga, ya lo saludé, mi amor. Claro, mi vida, que sí. Claro, usted simplemente llame y solicite su canción favorita, porque con mucho gusto te vamos a estar complaciendo. Listo, hasta las 6 de la tarde. Esto es La Tripleta.

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1: Ahí está sonando una de las buenas canciones. ¿Cómo es la voz de Ever Vargas con un clásico de clásico? Y se está escuchando a través de La Caliente. Sí, lo acabas de decir tú. En todos los barrios estamos pendientes de la programación. En todos los barrios me están amplificando.
2: En todos los barrios.
1: Gracias, mi gente linda, mi gente chévere, mi gente espectacular de todo el Alcázar y de todos sus alrededores. Aquí estamos a través de La Caliente, como todos los días, la que te pone en ambiente, la que te pone la canción que tú desees, ¿sí? No hay ningún problema, solicítela ya. Llame ya, pídala ya. Y aquí estamos de igual manera para complacerte. Recuerde muy bien, nuestra línea está habilitada para que de igual manera solicite tu canción favorita. Me digas cuál es la canción, con mucho gusto te vamos a estar complaciendo. Te estamos acompañando donde quiera que vayas, con quien quiera que estés. Pues aquí estamos a través de La Caliente y vamos de igual manera un agradecimiento súper grande a todo el comercio, a los que hacen partícipe de esta música, a los que están ahí. 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
2: Esa buena canción, como la acabamos de escuchar, la voz de Juan Carlos Hurtado, más conocido en el alto mundo como el andariego. Moriré bebiendo, ¿no? Moriré bebiendo, así es que la cosa.
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2: No me venga a cambiar los... Dijo mi hijo, no me venga a cambiar mis puntos por sílabas, así es que la cosa, yo no sé. 5:18 minutos, aquí estamos a través de la tripleta.
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2: ¿Cómo estamos en los diferentes barrios? ¿Cómo estamos en las diferentes veredas? ¿Cómo estamos en ese mismo instante? Donde quiera que vayas, con quien quiera que estés. Sencillamente, estamos ahí para seguirte complaciendo. Estamos ahí para acompañarte. De paso, también para que ustedes sigan participando de la buena programación que le estamos entregando en esta tarde súper agradable.

que todos ustedes los invito para que participen de esta excelente programación que le tenemos para todo nuestro público, para todos ustedes ahí. Que Gigi's a mí me gusta un popular, que Gigi's a mí me gusta el vallenato, que Gigi's no me cambies el tropical. Claro que no te lo voy a cambiar, amor, al contrario, yo quiero es complacerlo. Quiero que ustedes en ese momento también nos llamen, quiero que ustedes hagan partícipe de esta elección de música que le tenemos como todos los días desde las 4 de la tarde hasta las 6 de la tarde. Programación súper chéverísima, donde me gusta interactuar. Me encantaría interactuar mis oyentes, pero no sé por qué no les gusta. Ay, no, Gigi, no digas eso, Gigi. No les gusta la Gigi, ¿qué pasó ahí? No, venga que yo soy lo más de chévere. No se preocupe por mí. Tranquilo, tranquilo, que yo no pellizco. Ay, tan rogado, mira. Hoy es un día especial, vea, para todos los que no sabían qué día se conmemora hoy. Hoy, 23 de julio, se celebra a nivel global el Día Mundial de la Belleza y los Delfines. Es una fecha muy establecida para conmemorar la conversión de estas especies. Además de los ámbitos local, en esta fecha histórica ya se conmemora el aniversario de la creación del Banco de la República también. Así que hoy es un día súper especial. ¿Y saben qué es? Los desfiles de delfines, ¿no? Estoy como emboladitadita por acá. No sé si es que me están pellizcando. Los delfines son una de las especies que tienen más inteligencia también en lo que tiene que ver con sus mares. Todo lo que tenga que ver con delfines, todo es inteligencia. Que nunca se extingan, señores delfines, nunca, hay que cuidar la naturaleza. Muchos de ustedes también nos ponemos a pensar hoy en día cómo ha cambiado el panorama, cómo ha cambiado no solamente la vida que nos llevamos y los cambios tan duros que hemos tenido en estos últimos años, pero no, ya definitivamente todo está cambiando, e incluso hasta el clima. Por ejemplo, si vamos a hablar un poco sobre los climas aquí en Colombia, se está llevando uno de los fenómenos más, ¿cómo se le llama así? Como complicados, ¿sí? Complicados, ¿por qué? Porque son de los respectivos panoramas, al igual que... ¿Por qué? Porque muchas de las partes están haciendo o están viviendo temporadas de sequía. Muchas partes están viviendo en lo hermoso territorio colombiano, está viviendo la sequía. Este es el fenómeno del Super Niño. Imagínese, ya tiene su nombre, como es del Super Niño. Antes era del Niño, ahorita es del Super Niño. En otras partes, en la costa Caribe, se están viviendo distintos, lo que tiene que ver como es aguaceros, inundaciones. Mire nada más todo lo que ha cambiado, que a los terremotos también que se vivió en Venezuela, desafortunadamente, cantidades de personas fallecieron en ese terrible acontecimiento. Pero saben que nosotros, yo creo que todavía tenemos tiempo de concientizarnos, de mirar, de respetar. De respetar no solamente a la familia, sino que también de respetar la naturaleza. Todo depende del ser humano. Algunas veces podemos a pensar de que son los animalitos los que destruyen. No, yo creo que el ser humano es más peor todavía. Si nos concientizáramos un poquitico más de qué es lo que vamos a hacer, por ejemplo, cuando así sea algo sencillo cuando uno va a un río o cuando uno va a una parte al campo a disfrutar de un risco delicioso, no sé, manjar, creo ser yo. ¿Qué hacemos? Lo primero que uno ve en unos ríos y quebradas, que es la basura, esa misma que contamina los diferentes ríos. Desde allí tendríamos que comenzar. Si usted llega a un sitio, escuche muy bien, y lo encuentra limpio, déjelo tal como está. Ah, eso es buenísimo. Hay que concientizarnos. En nosotros está cambiar este panorama. En nosotros está dejarle una vida y un medio ambiente digno a nuestros hijos. Así que concienticemos.

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también para recordarlo, para decirle que ustedes tampoco van a pasar nunca de moda, señores Tupamaros, con buena canción. Todo el mundo necesita. Todo el mundo necesita alguien. Yo lo que necesito es plata, billuyo. ¿Cómo te lo digo? En inglés, money. Ah, no, claro. Eso también, ¿sí o qué? Aquí estamos a través de la tripleta, la caliente 88.4. Así suena, me gusta cuando estamos ahí, como siempre, en sintonía. Estamos también invitándolas a todos ustedes para lo que está aconteciendo y por supuesto todo lo que tiene que ver con nuestra información súper importante que tenemos para toda nuestra gente linda que en este momento se encuentran ahí con nosotros disfrutando una tarde súper deliciosa, donde quiera que vayas, con quien quiera que estés, sencillamente ahí estamos en tu radio. Somos La Caliente, vamos hasta las 6 de la tarde, ya son las 5:42. 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Para usted que me está escuchando en este momento, ¿eh? Sabe que hasta ahora como que uno le va dando como, no perecita, ¿no? Pero sí hay muchas de las personas que de pronto están de regreso a su casa, independientemente cómo te fue hoy. Independientemente qué estás haciendo en este momento, muchos de los caballeros que ya llegaron a su casa de un largo día de o jornada laboral, muchísimas gracias. No, Gigi, yo aquí estoy pendientes de la programación y eso es lo que cuenta, ¿verdad? Que siempre estemos ahí disfrutando un buen momento y escuchando buena programación a través de la tripleta. Aquí estamos hasta las 6 de la

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Dicen por ahí que lo rico, lo bueno dura poco, y vea, desafortunadamente así tienes toda la razón, corazón de melón. Un saludo muy grande en este momento para las personas, venga para acá, que es para eso, venga para acá, venga. Ay, se me fue el saludo, ¿para quién era? Para Yomaira, que se encuentra en ese momento en sintonía. Yomaira, hola. Me está hablando a través de mi Facebook. Hola, Yomaira. ¿Cómo estás tú? Aquí complacida, donde y escuchándote, Gigis. Gracias a ti por escucharme. Recuerden muy bien que también nos pueden escuchar o nos pueden sintonizar o nos pueden buscar a través de las redes sociales o descargar la aplicación. Es algo muy importante también para que lo tengan en cuenta. Listo. Agradecimiento especial a todos ustedes, agradecimiento muy grande a la gente que se encuentra con nosotros disfrutando de un momento súper agradable. Recuerden, la caliente sí suena.

0: 55 minutos, mis oyentes, me voy. Pero antes les quiero agradecer a todos ustedes por siempre estar ahí con nosotros, pendientes de la programación, de qué está pasando, cómo está pasando. Y bueno, ya saben que la música...
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0: 6 de la tarde y 20 minutos.
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2: De la tarde y 42 minutos.

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